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1: E a Costa Azul para empezar, bom.
2: Siete de la noche, 5 minutos. Gilber, bueno, sí. La espera desespera.
3: Sí, en realidad estamos coordinando con los canales internos. Nos informan, tenemos informaciones solamente extraoficiales, las cuales lamentablemente no las podemos compartir porque nosotros acá vamos a dar información de acuerdo a las actas reales para poderlos poner en pantalla, seguramente algunas que ya si se publican en las aulas, por ejemplo, pero no podemos pues dar información, ¿no? Digamos tendenciosa, porque eso ya genera expectativas. Entonces solamente hemos dado un boca de urna, pero lo demás estamos tratando de mantener la calma para poder tener información ya precisa, objetiva, por ejemplo, de Otuzco, de Agaipampa, de Guaranchal, de Sincicap. Vamos a continuar. Estamos aquí en la radio precisamente para corroborar la información con nuestros colegas reporteros corresponsales

0: enviados especiales para que nos puedan mandar la información correcta, ¿no? Bien. Y eso hace que, como dice Milton, la espera desespera. Estamos acá, creo que nosotros tratando de tener la información. Si nosotros estamos ansiosos, ¿cómo estarán los candidatos, Milton?
1: Sí, mira tú, es verdad. Ya tenemos resultados, al menos de un par de actas, de consejero regional. La mesa 030455. Esto sí es oficial. ¿Ah?
0: ¿De qué colegio?
1: Por si acaso, Juan Alvarado.
0: Ya, de Juan Alvarado, entonces. A
1: ver, Juan Alvarado, consejero regional. Mesa 030455. Consejero regional. Somos Perú, 71 votos.
0: ¿Ya? Consejero regional.
1: Acción Popular, 51 votos.
0: 20 votos de diferencia.
1: Tenemos Podemos Perú. Podemos Perú, 28 votos.
0: Uh-huh. Sigue la tendencia fuerte, ¿no? 51, 28.
1: Partido Político Podemos Perú. No, Partido Político Podemos Perú. Consejero regional, 28 votos. Partido Político Perú Primero, 29 votos. Renovación Popular, 6. Partido Aprista Peruano, 2. Y Avanza País, Integración Social, 1. Votos en blanco, 23. Votos nulos, 4. 215 electores que han votado. Cantidad de electores, 292. En esta mesa, la 030455 para consejero regional.
0: Sí, es una tendencia más o menos parecida a la que a los informes que más o menos nos daban extraoficialmente, ¿no? Muy parecida, muy parecida.
1: Sí, es la misma, 030455. Vamos de inmediato con resultados para gobernador y vicegobernador regional. Uh-huh. Gobernador y vicegobernador regional. Vamos, a ver, amigos y amigas. Gobernador y vicegobernador regional. Mesa 030455. Partido Político Somos Perú, 84 votos. Primer lugar, segundo lugar, Acción Popular, 50 votos. Luego sigue Podemos Perú, 36 votos. Partido Político Perú Primero, 15 votos. Renovación Popular, 6. Partido Político, Partido Patriótico del Perú, 5. Avanza País, 0. Votos en blanco, 13. Votos nulos, 5. 215 electores que han votado. Y 292 electores en esta mesa.
0: Mira, comparamos.
1: Somos Perú, 84 votos.
0: Comparamos la votación del consejero con la votación del candidato a gobernador. Le tiene una diferencia más o menos de 17 votos más. No, a ver, 14, 13 votos más. ¿No?
1: Sí.
0: 13 votos más. Tiene 71, ¿no? 71-84. Son 13 votos más que gana el candidato de consejero o la consejera en este caso y el gobernador.
1: Sí, recuerden que esto es de una mesa para consejero regional y para gobernador y vicegobernador del Juan Alvarado. Es una mesa, resultados de una sola mesa. Uh-huh. Todavía falta de esta mesa para provincial.
0: Así es, un resultado. Por eso te decía, ¿no? Primero siempre hacen el escrutinio de la región, de consejero, y luego de la provincia, y luego del distrito. No sé, ¿por qué siempre se maneja ese orden, no?
1: Sí, así es. Entonces, ya sabemos, aquí en Otuzco, en el distrito de Otuzco, en la provincia de Otuzco, votación del Juan Alvarado, al menos una mesa, para consejero regional, gobernador y vicegobernador, está ganando Somos Perú. La diferencia pues está alrededor de 30 votos, ¿no? 30 votos arriba.
0: Sí, así es. Entonces tenemos ya resultados oficiales del Colegio Juan Alvarado. ¿no? Resultados oficiales del Colegio Juan Alvarado, son los resultados que estamos proporcionándoles a todos nuestros amigos oyentes de Chami Radio, seguidores de Prensa Libre, de nuestra página de Chami Radio y por supuesto también de la Red TV.
1: Bien, vamos a ver si ya tenemos más resultados. Vamos a esperar un poquito nada más para tener resultados oficiales. Mientras tanto, a ver si es que nuestro equipo de prensa está, a ver, en el local de Somos Perú, del candidato Eliberda Rodríguez y también del candidato, porque así están las tendencias,
0: sí,
1: candidato Luis Francisco Rodríguez Rodríguez. Vamos a ver si hay movimientos, si tienen alguna novedad. Seguro ya en breve estaremos con ellos.
0: Sí, vamos a ver si nuestros reporteros están en están tratando de visitar los locales, estos locales de campaña de estos candidatos que sin lugar a dudas han, de acuerdo a la tendencia que manejamos también internamente, estaría ocupando el primer y segundo lugar, ¿no? Tanto el candidato profesor Eliber de Rodríguez como el ingeniero Luis Rodríguez Rodríguez.
1: Vamos a ver, nada está dicho, pero los dos creo que van a disputar la alcaldía provincial de Otuzco, al menos hasta ahora.
0: Sí, esa es la tendencia que manejamos. Sin embargo, depende mucho de los distritos, ¿no? Que eso les va a, de alguna manera, a los candidatos a fortalecer, ¿no? Su votación, ¿no? En los distritos, y eso les va a poder ayudar más allá del resultado en el distrito de Otuzco, ¿no? La preferencia en el distrito o en la provincia de Otuzco tiene que ser de los 10 distritos en su conjunto, incluido el distrito capital. Otuzco, Usquil, Charati, Guaranchal, Salpo, Mache, Agallpampa, La Cuesta, Paranday y Sincicap, respectivamente. Esos son los 10 distritos que tenemos en nuestra provincia. Lo que hace ese conjunto de toda la votación de todos estos lugares para poder lograr la alcaldía provincial de Otuzco. Y tendríamos una elección un poco atípica, mi querido Milton, ¿no? Porque más o menos haciendo números, yo no creo que en esta ocasión el ganador pase de los 15.000 o 14.000 votos, ¿no?
1: Sí, pues está bastante fraccionado el voto, ¿no?
0: Sí, sí, sí.
1: Está bastante fraccionado, por eso es que con calma hay que esperar los resultados oficiales. Pero más o menos esta es la tendencia. Imagínense, aquí en el distrito de Otuzco parece que Somos Perú es el que va a ganar. Solamente hablo de tendencia, porque salen las primeras actas y la diferencia está entre 30 votos arriba, ¿no? Entre el primero y el segundo lugar, para consejero y para la región. No creo que sea diferente para la provincia.
0: Yo creo que por ahí va a estar, ¿no? Por ahí va a estar. Por eso te repito, Milton, que esa votación ya haría pues una digamos, nos daría un panorama de que estos dos candidatos serían los que se disputarían la alcaldía provincial.
1: Sí, sí, la alcaldía provincial de Otuzco. Bueno, tenemos varios resultados, pero vamos a tabularlo, vamos a pues analizarlo y volvemos de nuevo. Pero queríamos brindarles la información de primera mano para la región y para consejero de una mesa del Juan Alvarado, y que los resultados son favorables hasta este momento para el partido Somos Perú.
0: Así es. Y para hablar de una tendencia ya tendríamos que tener de 3 a 5 mesas, porque eso ya nos da un aproximado de, con 5 mesas tendríamos más de 1000 votos válidos, ¿no? Porque son más de 200 que tiene cada mesa. Entonces, entre 4 y 5 mesas, ya podríamos hablar de una tendencia más, digamos, específica. Sin embargo, ya tenemos con esta primera mesa, es un indicio, ¿no? Ya es un indicio.
1: Sí, volvemos. No se despegue de la transmisión. No, está en el...
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0: 7. ¿Estamos al aire? 7:18 de la noche. Nos dicen que ya está en línea con nosotros Roberto Lázaro desde el local de Somos Perú. ¿Sí? ¿Está? A ver, Roberto, ¿cómo estás? Buenas noches. Roberto, a ver, parece que tenemos una... Roberto, buenas noches, está en la calle Progreso, en el local de Somos Perú. Roberto Lázaro, adelante. Muy bien. A ver, Milton, si por ahí en controles nos ayudan con la transmisión. A ver si nos ayudan con la transmisión. El reporte de Roberto Lázaro desde la calle Progreso, aquí en la ciudad de Otuzco, en el local de Somos Perú.
1: Bien, vamos a ver, tenemos alguna demora, pero vamos de inmediato. Tenemos ya resultados, cartel de resultado regional. Cartel de resultado regional, vamos de inmediato con la mesa 030470, Institución Educativa Simón Bolívar de Otuzco. Uh-huh. Vamos a ver si tenemos en la pantalla los resultados de para la región. Mesa 030470 para la región. A ver si tenemos. ¿Lo tenemos ya?
0: Son los resultados que nos están llegando poco a poco. Yo creo que a medida que va avanzando la noche,
1: ya
0: vamos a tener más resultados, ¿no?
1: Sí,
0: vamos,
1: sí,
0: vamos a ir avanzando.
1: Efectivamente.
0: Ya empezaron a salir.
1: Con paciencia nada más.
0: Sí, cuando empieza a salir es porque sale, hermano.
1: Sí. Para la región, mesa 030470, Institución Educativa Simón Bolívar. Acción Popular. 59 votos. A ver, espérate.
0: Uh-huh. Es que no se está poniendo en orden, quizá, ¿no? El orden por el... de todas maneras, Milton, si nos graficas un poco mejor para poder que sea la población quien nos están viendo y también escuchando a través de los 11:40 de la amplitud modulada. Estamos en estos precisos momentos tratando de darle información acerca de la mesa del Colegio Simón Bolívar de Otuzco. Vamos a tratar de que compartir esta información con todos ustedes, amigos oyentes de Chami Radio. Son las 7:21 minutos a nivel nacional, 7:21. Momentos en que ya están saliendo los resultados a nivel del gobierno regional, lo que significa que en cualquier momento van a salir los resultados tanto de distritos como de las provincias, ¿no? O en este caso de los distritos de Otuzco como de la provincia de Otuzco, pero tenemos los resultados del gobierno regional.
1: Sí, Hilbert Trujillo, a ver, mesa 030470, Acción Popular, para gobernador regional 53 votos, para consejero 59 votos. Renovación Popular, un voto para gobernador, un voto para consejero. Avanza País, un voto para consejero, nada de votos para gobernador. Partido Político Perú Primero, 18 votos para gobernador, 22 para consejero. Partido Patriótico del Perú, 8 votos para gobernador regional, nada de votos para consejero. Partido Democrático Somos Perú, 95 votos para gobernador regional, 79 votos para consejero. Partido Aprista Peruano, 5 votos para gobernador, 5 votos para consejero. Podemos Perú, 34 para gobernador, 42 para consejero. En blanco, 16 para cada uno. Y votos nulos, 10 para gobernador y 15 para consejero. 240 electores que han emitido su voto y han estado habilitados. A ver cuántos en esta mesa de votación. Sí, son 240 electores. Bueno, mira, la diferencia aquí en esta mesa para gobernador y para consejero es bastante notoria, 95. Estamos hablando de alrededor de 40 votos para gobernador y para consejero aproximadamente unos 20, 30 votos. ¿Qué te parece?
0: Sí, más o menos como tú ya lo decías, ¿no? Son tendencias y más o menos las tendencias están por ahí, pero en este caso la tendencia de gobernador, ¿no? La tendencia de gobernador amplía en este caso, ¿no? Somos Perú tiene 90, más de 90 ahí, ¿no? Estamos hace ya un buen rato esperando que nuestro amigo Roberto Lázaro nos reporte desde la calle Progreso. Roberto, buenas tardes, buenas noches ya. ¿Dónde estás?
2: Bueno, sí, ¿qué tal, Hilber? Allá en Estudios Centrales, Milton Burgos. Estamos aquí en el frontis de su local de Somos Perú, que lidera el líder de Rodríguez, en su lema dice alcalde de Otuzco. Bueno, está candidateando en estas elecciones. Hasta el momento todavía no se saben los resultados y en horas más tarde se sabrá. Incluso hemos estado coordinando con su personero general, coordinadores, y nos dice que no están dando declaraciones todavía, esperarán los resultados oficiales para luego hacerlo público por todos los medios. Por el momento no pueden brindar ningún tipo de entrevista, de información, pero sí, aquí en las cámaras se están ponchando, hay bastantes militantes, están dentro del local, están esperando resultados. Eso es lo que podemos informar en este momento desde la calle Progreso, aquí en esta primera cuadra, donde se encuentra instalado su local de campaña de Somos Perú, que lidera el líder de Rodríguez, Hilber.
0: Bueno, nos parece prudente por parte de el candidato de Somos Perú, toda vez pues que sí, en efecto hay que esperar los resultados oficiales. Sin embargo, nosotros desde acá ya lo hemos dicho que hay una tendencia y que eso pues literalmente difícil es que vaya cambiando, pero a veces pues suele suceder eso, ¿no? Son bastante prudentes los candidatos y seguramente es cuestión de esperar los resultados, porque no solamente pues está en base a los resultados de Otuzco Distrito, Roberto, sino también de Otuzco Provincia, y eso comprende los 10 distritos, ¿no?, de nuestra provincia, Distrito Capital Otuzco y los 9 distritos restantes. Bueno, pero ¿cómo notas los ánimos, Roberto, por parte de los militantes de Somos Perú? ¿Cómo notas tú a la gente? ¿Cómo están los ánimos ahí de la gente? ¿Seguramente hay optimismo o hay hermetismo?
2: Sí, al parecer lo que podemos captar, recoger de los militantes que están aquí, hay un hermetismo, como que hay un suspenso todavía porque no se hace la mayor parte de acta oficial público, ¿no? Obviamente que el equipo está en el interior con la computadora y están computarizando los votos. Ya tienen varias actas, nos confirmaron, pero que no pueden hacerlo público. Así que como que no hay como una tendencia a decir una celebración todavía. Está como un suspenso todavía, es lo que se está viviendo hasta el momento.
0: No. En efecto, lo que usualmente pues hacen los partidos políticos debidamente organizados, tienen pues una base de datos, en este caso un Excel, y esas actas que van llegando lo van tabulando, procesando, como lo que se hace en boca de urna, con lo que se hace en las encuestas, para más o menos después de allí, con sus actas y sus personeros, puedan de alguna forma, pues si hubiese algún problema, hacer algún posterior reclamo o cosas así. Eso es válido desde todo punto de vista, responsable también, porque así debe ser. Sin embargo, se nota, pues como tú dices, todavía hay hermetismo o tal vez por orden también del candidato, ¿no? Ha dicho, hay que ser prudentes, chicos, ¿no? Todo puede pasar, pero lo que tú nos traes, lo que tú nos informas, es que por el momento en la tienda de Somos Perú están de forma hermética manejando su información.
2: Ya iremos sí, lo que en realidad nosotros habíamos conversado internamente y le habíamos dicho, incluso con el coordinador, hay resultados ya a boca de urna, y lo que no respondió fue que todo puede cambiar, suceder en el último minuto, en el último instante. Así que mientras tanto, ellos no tienen autorización para dar ningún tipo de información. En cuanto lo tengan, ya oficialmente estarán haciéndolo en todos los medios que lo soliciten.
0: Muy bien, Roberto. No sé si de pronto te trasladas a la calle Trujillo, porque me dicen que ahí está el otro partido político o la otra tienda política, ¿no? Como se llama, de Acción Popular, ¿no? Son los partidos políticos que tienen sus, digamos, sus locales de campaña, y a ver si de ahí tenemos en cualquier momento también un enlace, Roberto.
2: Antes que cortemos la transmisión, estamos a unos 3-4 metros, estamos con el local de campaña también de Rocky, del partido Podemos. Vamos a ver si las cámaras nos acompañan. Habíamos también conversado y dijeron que no podían dar declaraciones, pero sí, vamos a ponchar aquí lo que vemos. Su equipo de campaña están tranquilos. Lo que estamos viendo ahí adentro están, sobre todo, están tranquilos esperando los resultados. Nada más, tampoco no dijeron que no podían dar declaraciones. Más adelante ya estarían dando información, pero por el momento, eso es lo que se está viendo en este momento a través de las imágenes y lo que también ellos nos indicaron internamente.
1: Bien, regresamos contigo, Roberto, en breve.
0: Muy bien, entonces sí. Fue Roberto Lázaro Milton desde la calle Progreso, en donde están muy cerquita ahí nada más el partido político de Podemos Perú como el partido político Somos Perú, ¿no? Están cerquita y hemos tenido ya a nuestro colega Roberto Lázaro.
1: Sí, muy bien. Muchas gracias. Hace bien, creo que el candidato, esperar, y yo creo que eso es lo oportuno. Esperar con mucha prudencia, porque es verdad. Es cierto, ha habido una boca de urna, pero eso no significa que ya ganó. Hay que esperar los resultados. Recuerden que esta votación es provincial. Significa que de todos los distritos suma. Y entonces puede que sí, como también puede que no. Entonces, muy bien, creo que hacen en esperar un poco con paciencia, porque también tienen personeros en todos sus locales de votación, en todos los locales de votación, y pues los resultados seguro ya en breve tendrán un consolidado cada organización política, y de esa manera ya pues verá seguro el pronunciamiento de quién es el ganador. Pero como decía Hilbert, esta tendencia está entre la definición entre dos candidatos, el candidato de Acción Popular y el candidato de Somos Perú, al menos para la alcaldía provincial de Otuzco.
0: Sí,
1: al menos para la alcaldía provincial.
0: La elección en Otuzco, que no recibimos la distrital todavía, pero al parecer en Otuzco sería ganador el partido Somos Perú, por ende el profesor Eliverde, ¿no?
1: Sí, correcto.
0: En el distrito de Otuzco, literalmente, por la cantidad de, de votos que tiene ya en resultados oficiales el gobierno regional. No creemos que pueda variar mucho también esa votación. Quizá en el caso del partido de La Lampa podría subir un poquito más su candidato, pero en el caso de Somos Perú no creo que baje mucho ya el candidato del Somos Perú, porque ha habido una tendencia, ¿no? Una tendencia de arrastre también por parte, ¿no? De el candidato de la región. Sin contar que también, pues, Liberde tiene también sus seguidores por su condición de político o de dos veces alcalde de la provincia de Otuzco, ¿no?
1: Bien, bien. Vamos de inmediato a la mesa 030423, institución educativa 8229. Repetimos, mesa 030423, institución educativa Simón Bolívar de Otuzco. Estos son los resultados a nivel regional, para gobernador, vicegobernador y también para consejero. Acción Popular, 39 votos para gobernador, 43 para consejero. Renovación Popular, 4 para gobernador, 6 para consejero. Avanza País, de Integración Social, 2 para gobernador, 1 para consejero. Partido Político Perú Primero, 14 votos para gobernador regional, 33 para consejero. Partido Patriótico del Perú, 15 para gobernador, no hay consejero. Partido Democrático Somos Perú, 97 votos para gobernador, 73 para consejero. Partido Aprista Peruano, 1 para gobernador, nada para consejero. Podemos Perú, 35 votos para gobernador y 48 para consejero. Votos en blanco, 11 gobernador, 15 consejero. Votos nulos, 12 para gobernador, 11 para consejero. 230 electores que han emitido su voto. A ver,
0: ¿cuántas mesas tenemos en Otuzco, sabes? En la ciudad de Otuzco.
1: Son varios locales, no tengo ahorita el dato, pero en un ratito ya...
0: Sí, vamos a ver cuántas mesas son, para más o menos de acuerdo a ello ir pronosticando la cantidad de votación que podría tener tal o cual candidato en base a los datos ya de los resultados provinciales, ¿no?
1: Sí, a ver... Mesa de votación. A ver, vamos a ver.
0: Ya, municipal, nos dicen. Ya tenemos resultados.
1: Municipal, provincial.
0: Provincial, ¿no?
1: ¿Qué institución es? A ver. Institución Educativa Juan Alvarado de Otuzco. La mesa 030449. Atención. Mesa 030449. Resultados para la provincia de Otuzco. Atención, Alianza para el Progreso, 30 votos. Acción Popular, 38 votos. Partido Político Perú Primero, 15 votos. Partido Democrático Somos Perú, 84 votos. Podemos Perú, 39 votos. Votos en blanco, 14. Votos nulos, 6. 226 votos. Aquí en esta mesa, 030449, para la provincia de Otuzco, ha ganado el Partido Político Somos Perú, 84 votos. El segundo lugar está
0: Podemos.
1: 39 votos. Podemos Perú.
0: Sí. ¿Podemos cuántos tiene?
1: 39. Y luego sigue Acción Popular, que es 38 votos.
0: Entonces, ahí está. Está parejo entre Acción Popular y el partido de Podemos, ¿no? Podemos Perú. Es fuerte la tendencia, ¿no? Más o menos de... ¿Cuántos votos tiene? Promedio de 50, ¿no? Promedio de 50 votos.
1: De diferencia.
0: De diferencia.
1: Porque son 84 votos.
0: Claro. Promedio de 50 votos de diferencia. Sí, es fuerte, de alguna manera, ¿no? Bastante fuerte. En esta votación que tendría Somos Perú a nivel del distrito de Otuzco.
1: Muy bien, en general, mira tú, tenemos los resultados de la región y para consejero en general. Aquí en Otuzco, las mesas que hemos visto, que son varias, la tendencia es que la diferencia es grande.
0: Sí.
1: Por ejemplo, 78 votos. Mira tú, en la mesa 030472, Institución Educativa Simón Bolívar, 78 votos para gobernador, 68 para consejero. Es Somos Perú, y el que lo sigue es 49 para gobernador, que es Acción Popular, y 48 para consejero. Después ya Somos Perú, pero lo que sí he visto que ha variado en el regional, que quizá el regional ha ido más para Somos Perú. Vamos a ver cómo se va proyectando estos resultados, pero al menos para gobernador, vicegobernador y también para consejero, Somos Perú, creo que se proyecta a ganar en el distrito de Otuzco.
0: Sí, Sí. En el distrito de Otuzco creo que la tendencia es esa. No habría una variación. Ahora habría que medir distrito por distrito para ver cuánta votación tiene que traer, por ejemplo, Sincicap, ¿no? ¿Cuánto trae Sincicap para la provincia? ¿Cuánto trae Usquil? ¿Cuánto trae Guaranchal, Charat? ¿Cuánto trae Acaipampa? La cuesta para Anday, Salpo, ¿no? Lugares que, digamos, de acuerdo a su población electoral también, ¿no? De acuerdo a su población electoral. Ya decíamos que después del distrito de Otuzco, la votación en el distrito de sigue la votación en Usquil y luego Sincicap. Y al parecer después estaría Salpo, Guaranchal, Acaipampa, Charat, Mache, Paranday y La Cuesta, respectivamente.
1: Bien, bien, entonces los resultados son resultados oficiales de la OMPE, acta por acta. Ya las mesas que se ha escrutado, las mesas que se ha contado los votos para gobernador regional, vicegobernador y consejero regional en el distrito de Otuzco, está ganando el partido político
0: Somos Perú.
1: O democrático, es Partido Democrático Somos Perú. Y el segundo lugar está siendo ocupado por Acción Popular.
0: Así es.
1: Y un acta del Juan Alvarado gana por bastante diferencia el Partido Democrático Somos Perú al segundo lugar que lo ha ocupado, al segundo lugar que lo ha ocupado en este caso, mira tú, Podemos Perú, que gana con un voto a Acción Popular. Uno tiene 39, tiene Podemos Perú, y el otro tiene 38.
0: 38, así es. Sí, pues. Ya. Entonces, tenemos más resultados de la votación para la provincia de Otuzco. Votación que nos están enviando poco a poco nuestros colaboradores, reporteros, enviados especiales que nos están alcanzando esta información.
1: Segunda acta, resultado a nivel municipal provincial. Municipal provincial.
0: Esto es del Juan Alvarado, creo, ¿no?
1: ¿Sí? Juan Alvarado. A ver, dame un ratito, por favor, para corroborar.
0: Sí, me parece que es del colegio emblemático Juan Alvarado los resultados para la provincia de Otuzco, en la ciudad de Otuzco, la votación.
1: La mesa 030435. Mesa 030435. Resultados municipal provincial. Resultados municipal provincial. Alianza para el Progreso, 19 votos. Acción Popular, 60 votos. Partido Político Perú Primero, 16 votos. Partido Democrático Somos Perú, 82 votos. Partido Aprista Peruano, 1 voto. Podemos Perú, 34. Blancos, 17. Nulos, 12. 241 electores. Mira tú, aquí 12, la diferencia.
0: De 12, 12 votos. Hablábamos primero y el segundo.
1: 12 votos en esta mesa de la institución educativa Juan Alvarado, 030435. Resultados municipal provincial.
0: Sí, por ahí está más o menos la tendencia, ¿no? De 12 a 30 votos se está manejando la tendencia de entre Somos Perú y Acción Popular.
1: Bien, vamos a esperar un rato más a ver que nos llegue los resultados municipal provincial del Simón Bolívar, porque todavía no tenemos. Del Simón Bolívar municipal provincial, también del Instituto Tecnológico, del 8229, del IBP y del Juan Alvarado. Al menos del Juan Alvarado ya tenemos dos mesas y la diferencia, pues, más o menos es entre 30 y 50 votos arriba que tiene Somos Perú a Acción Popular, que estaría en segundo lugar. Y en una mesa está Podemos Perú también, en una mesa está Podemos Perú, que la diferencia es un voto a con Acción Popular. Está pues bien peleado estos resultados.
0: Sí, bueno, en algunos espacios, ¿no? Pero acá esperamos, pues, los datos, estamos esperando los conteos oficiales que se están dando. Estamos tratando de ser lo mayor objetivamente posible para ustedes, amigos oyentes y seguidores de Chami Radio, ¿no? Y Prensa Libre, que nos están a esta hora de la tarde o de la noche ya visualizando en distintas partes de la región La Libertad y de nuestra provincia de Otuzco. Milton.
1: Muy bien, mesa 030442, mesa 030442, Institución Educativa Juan Alvarado de Otuzco, Alianza para el Progreso 18 votos, Acción Popular 44, Partido Político Perú Primero 10, Partido Democrático Somos Perú 88, Partido Aprista Peruano 1, Podemos Perú 29, votos en blanco 10, votos nulos 13, total de votos emitidos 213. En esta mesa, la 030442, el Partido Democrático Somos Perú ha obtenido 88 votos frente a 44 que tiene Acción Popular. Aquí lo ha doblado en cantidad de votos Somos Perú a Acción Popular. Vamos, ya estamos con Roberto Lázaro desde la calle Trujillo, el local del candidato Luis Rodríguez Rodríguez.
2: Bueno, muchas gracias Milton. Sí, precisamente en este momento nos hemos trasladado, después de estar en el local de Somos Perú y también de Podemos, nos hemos trasladado al local, bueno, donde en la campaña ha funcionado como local. Aquí en esta habitación que estábamos en la esquina entre San Martín y Trujillo, pero hasta el momento lo que vemos está todo cerrado, salvo que hayan trasladado su local a otro lugar. Bueno, vamos a tratar de averiguar, pero lo que hasta el momento han venido incluso unos ciudadanos aquí y han dicho no está funcionando su local de Lucho. Entonces, eso es lo que podemos informarles aquí. No hay otra información más en cuanto al local de campaña de Lucho Rodríguez, al menos. Salvo, como vuelvo a repetir, que hayan trasladado su local a otro lugar aquí en la ciudad de Otuzco.
1: Siete de la noche, 46 minutos. Parece que nuestros operadores están ya cansados.
0: No, ese es todo el día, hermano, estar ahí en el switcher ya debe ser
1: agotante.
0: Pero, claro, pero ¿dónde estará la producción? Que le alcancen su agüita para que se puedan rehidratar. Sí,
1: claro, ¿no?
0: Mira, este es una hora de un salchipollo.
1: Ah,
0: ¿no?
1: De
0: un anticucho. Salchipollo. No sé, yo creo que hemos buscado los auspiciadores para esto. Pero de todas maneras, chicos, con ganas y con fe, yo sé que lo vamos a lograr, ¿no? A pan y agua, dice acá el director. Pero seguimos acá. Es la afición, es las ganas de querer informar a la población. Y te hemos pasado unos resultados, Milton, ahí, chequéalo.
1: Para sí, que a ver, quiero que esto lo pongan en pantalla.
0: Sí,
1: por
0: también
1: favor,
0: lo tiene
1: nuestra producción.
0: Sí, también lo tiene la productora. La productora también le ha pasado.
1: Muchas gracias, Silver Trujillo. Esta mesa es las 90-28-10 de Salpo. Mesa 90-28-10 de Salpo. Resultados a nivel regional y consejero regional. Vamos con ellos. Acción Popular, 4 votos cada uno. Acción Popular, 4 votos cada uno. No veo todavía los resultados en pantalla.
0: Sí, están. Avanzamos mientras los chicos.
1: Ah,
0: sí, avanzamos mientras los chicos están ya poniendo en pantalla.
1: Muy bien. Yeah. Acción Popular, 4 votos cada uno. Renovación Popular, 1 voto para gobierno regional, 2 votos para consejero. Avanza País, 1 voto para consejero, 0 para gobierno regional. Partido Político Perú Primero, 72 votos para gobierno regional.
0: Perú Primero,
1: ¿sí? 73 para consejero.
0: Correcto.
1: Partido Patriótico del Perú, 2 votos para el gobierno regional. Partido Democrático Somos Perú, 37 votos para gobernador regional, 29 para consejero. Partido Aprista Peruano, 35 votos para gobierno regional, 35 para consejero. Podemos Perú, 42 votos para el gobierno regional, 40 para consejero. Votos en blanco, 25, 34. Votos nulos, 8, 8. 226 electores. Aquí en Salpo, mira tú, la votación ha cambiado radicalmente. 72 votos tiene el Partido Político Perú Primero, mientras que Somos Perú tiene 37 votos. Estamos hablando promedio de 40 votos de diferencia.
0: Sí.
1: Ahí... Y claro, Acción Popular ya no aparece. Digo, porque tiene 4 votos.
0: Claro, con la tendencia, ¿no? Es que no tiene candidato Acción Popular allá.
1: No tiene candidato.
0: No tiene candidato. Entonces, es eso más o menos... la mesa que nos informan. Bueno, vamos a seguir esperando los resultados que nos alcancen, ¿no? De distintos lugares para poder seguir informando. Necesitamos información oficial. Por ejemplo, Susquil no nos pasan todavía ningún dato oficial, ¿no? De las mesas, tanto cómo irá el tema de la luz en Ramón Castilla, no nos han informado. ¿Cómo va ese temita?
1: En Ramón Castilla, ya lo tengo. Hilbert Trujillo, en del Ramón Castilla Municipal Provincial Distrital, en Ramón Castilla.
0: ¿Ya?
1: A ver, ya lo tenemos. Ahí nuestra producción. Municipal Provincial Distrital, Ramón Castilla, mesa 90-28-38. Mesa 90-28-38. Ramón Castilla. Bueno, vamos mientras está en pantalla. 18 votos para Alianza para el Progreso Provincial, 19 votos distrital.
0: Correcto.
1: Acción Popular, recuerden, esto es en Usquil, Ramón Castilla, Centro Poblado Ramón Castilla.
0: Sí, así es.
1: Acción Popular, 63 votos para Acción Popular, para Provincial, 73 para Distrital.
0: Distrital.
1: Partido Político Perú Primero, 12 votos para Provincial, 15 para Distrital. Partido Democrático Somos Perú, 53 para Provincial, 42 para Distrital. Partido Aprista Peruano, 2 votos para Provincial. Somos Podemos Perú, 8 votos para provincial, 5 para distrital. Votos en blanco, 15 para provincial, 20 para distrital. Votos nulos, 11 para provincial, 8 para distrital. 182 electores. La diferencia...
0: Mira, más o menos...
1: No es mucho.
0: Sí, no es mucho. Pero 73 en el distrito y 43 es la tendencia en Ramón Castilla. Si te das cuenta, en hablar de los dos primeros lugares en
1: Usquil. 63 y 53 son 10 votos de diferencia.
0: Pero eso es en el...
1: En Ramón Castilla.
0: Pero en provincial.
1: En provincial.
0: Ahora en distrital.
1: En distrital la diferencia, estamos hablando...
0: Es un poquito mayor, me parece.
1: Más grande, sí.
0: Sí. 73 creo, chequeamos.
1: Es 73.
0: 73.
1: A 42.
0: A 42. Entonces la diferencia ahí es más o menos de 30 votos.
1: Pero ese es distrital.
0: Distrital, así es, distrital.
1: Por eso la boca de urna más o menos creo que la tendencia
0: es esa. La tendencia es esa, más o menos con la boca de urna estamos en esa tendencia, ¿no? En esa tendencia. La primera mesa de Ramón Castilla más o menos nos da esa, digamos, la misma tendencia de la boca de urna, nos da la misma tendencia de la mesa de Ramón Castilla, a menos de la primera. Vamos a ver qué pasa en los demás lugares, porque no te olvides que Usquil tiene centros como Capachique, Satapampa, Ramón Castilla, Usquil mismo y Barro Negro respectivamente.
1: Claro, porque hay una mesa, Ramón, a ver, espérate, déjame un ratito ver, distrito de Usquil, pero qué local de votación es este. ¿De qué local de votación? Porque tenemos el resultado a nivel regional. La mesa 90-28-55 de Usquil. Por ejemplo, para regional, para el resultado regional, consejero y consejero, Acción Popular tiene 104, 103 y 104. Mientras que el Partido Político Democrático Somos Perú tiene 70 y 64. Esos son los únicos dos. Mira, de Usquil, quiero saber, a ver, de qué local de votación, pero la diferencia es más o menos 30, digamos, hasta como el distrito de Otuzco, ¿no?
0: Sí.
1: Pero en este caso es para la región y para consejero.
0: Sí. Pero 30 votos más o menos es la tendencia, ¿no? Entre los distritales, 30 votos. 30 votos y 10 en la... parece que, como se vio en la tendencia, ¿no? El provincial tenía más votación que... El provincial tenía más votación que el distrital, ¿no? Eso es lo que se ha visto en la encuesta, en la boca de urna también. Correcto, entonces estamos tratando de enviar toda la información posible aquí a través de los 11:40 de Chami Radio y, por supuesto, Prensa Libre y la RTV.
1: Bien. Vamos a... Este resultado es en Coina, el que acabamos de dar, Hilbert Trujillo, la mesa 90-28-55, Centro Poblado de Coina. Para gobernador regional estamos hablando de 103 votos, para consejero 104, mientras que el Partido Político Democrático Somos Perú, 70 para gobernador regional, 64 para consejero regional. Bueno, sí, ¿de dónde eso era? Es en Coina.
0: Coina, sí, Coina es una tendencia mayor, por lo que conocemos, ¿no? Por eso te digo, de acuerdo a los centros poblados, más o menos, está la votación, por eso es que se ha equilibrado de alguna manera, o se ha equiparado, ¿no? Vamos a seguir recibiendo información. Roberto nos decía que ha estado, no sé si tenemos alguna otra información. Roberto, si nos haces un despacho desde el lugar en donde te encuentres, que sigue cómo está la gente de pronto en la Plaza de Armas de Otuzco, cómo están esperando los resultados, cómo está la... Aunque en Otuzco distrito pues ya tenemos una tendencia prácticamente que entendemos de que no se va a mover mucho, pero la de Usquil parece que no tampoco, y estamos esperando resultados de Agalpampa, resultados de Sincicap, resultados de Mache. Eso es lo que quisiéramos conocer.
1: Sí, efectivamente. Bueno, Roberto Lázaro no encontró el local y creo que ya se fue a su casa.
0: No creo. Roberto es un radialista apasionado. No creo que se haya ido todavía a su casa. Debe estar en busca de la información. Periodísticamente se dice en busca de la pepa, ¿no? En busca de la pepa. ¿Sí o no?
1: La pepa es que tenga, a ver, el candidato ya resultados de sus personeros, ¿no?
0: Pero sí, ojalá. Ojalá nos puedan ayudar con eso.
1: Bueno, Hilbert, esperamos un poquito resultados de algunos otros distritos. Sí. Ya tenemos de Usquil,
0: vamos a ir a Salpo. Mientras nosotros hacemos coordinaciones también, porque a veces llega información a los personales. Sí. Entonces, ¿qué te parece si vamos a un corte?
1: Vamos a un corte
0: y regresamos. Rapidito nada más. Control, a ver, Switcher, ¿están? Sí, sí están.

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0: tensa, todo, sí. Sí, todo el día hemos estado trabajando. En realidad, bueno, queda demostrado una vez más, creo yo, considero yo que las bocas diurnas tienen una tendencia quizá a un margen de error, ¿no? De hasta el 5%, pero cuando pasa de eso, sin lugar a dudas, pues son muestras científicas que más o menos nos dan ya resultados oficiales, ¿no? Resultados, o bueno, no oficiales, pero sí ya con una tendencia, ya se tiene una tendencia. Y eso es lo que pasa en Otuzco, eso es lo que pasa en Usquil, eso es lo que seguramente va a pasar en Trujillo. Y nosotros ya en tal sentido pues estamos culminando después de esta labor tan intensa que se ha tenido el día de hoy desde muy temprano. Los amigos han estado en la radio trabajando, haciendo desnudados esfuerzos por llevarles hacia sus hogares lo mejor de la información, por darles, como siempre, un medio que es Chami Radio, un medio confiable en toda la provincia. Y eso tratamos porque esa confianza que tienen ustedes hacia la radio, hacia los medios con los que colaboran con nosotros, no queden en eso específicamente, ¿no? No queden en eso de, digamos, en medios como que hacen a veces populismo o cosas así, digamos, muy coloridas para llamar la atención. Acá no, acá se habla la verdad y nada más que la verdad, y la información es objetiva. Y en base a eso nos esforzamos cada día porque eso suceda para todos ustedes.
1: Bien, así es, Hilbert Trujillo, muchas gracias por pues acompañarnos, y vamos ya cerrando con un par de actas de resultados municipal provincial. La institución educativa Juan Alvarado, la mesa 030447, Alianza para el Progreso 18, Acción Popular 57, el Partido Político Perú Primero 7 votos, Somos Perú 74, el APRA 2 y Podemos Perú 24. 22 votos en blanco, 4 nulos, 208 votos en total de los ciudadanos y ciudadanas. ¿Qué más?
0: Sí.
1: Acta regional de Otuzco, más o menos en la tendencia, 83 para la región, mientras que Acción Popular está 26. Es en el distrito de Otuzco. En Usquil, más o menos, ya hemos dado boca diurna, por ahí está. Y en los demás distritos vamos a seguir esperando, pero nosotros ya nos vamos también despidiendo de nuestra audiencia, sí, de nuestros seguidores, que han tenido la amabilidad y la gentileza de acompañarnos.
0: Para mañana ya amanecemos pues con resultados oficiales de la OMPE, los cuales se van a ir subiendo progresivamente, y vamos a conocer también seguramente por parte de los personeros que van a tener la información al respecto.
1: Sí, muchas gracias por su gentil sintonía. Que gane, que triunfe la democracia, que se respete la voluntad de la gente. A muchos no va a dejar contentos, seguro, los resultados, como siempre en estas contiendas electorales, pero que sepamos con tolerancia poder encontrar alternativas para que, pasado estas elecciones, no quedemos disconformes o de repente incómodos o molestos o de repente peleados en nuestra casa, en nuestra familia o con nuestros vecinos, sino al contrario, sepamos que podemos, desde nuestros puntos de vista diferentes o nuestras tiendas políticas diferentes, unirnos para trazar el desarrollo de la provincia y de la región que tanto lo necesitamos.
0: En efecto, Milton, cerramos, agradecerles por su sintonía, por su preferencia, por seguirnos siempre en nuestras páginas, como también en la radio. Muchas gracias. Vamos, Dios mediante, a retornar en cualquier otro momento. Les agradecemos y hasta la próxima, Milton. Gracias, sí, por la invitación.
1: Gracias, Silver. Muchas gracias a la gente de la Red Televisión, que ha estado permanentemente también uniéndose a este trabajo, a Prensa Libre, a todos sus miles de seguidores, a Pulso Regional y a Chami Radio, Señal de Libertad. Hasta otra oportunidad. Buenas noches.

0: 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En Chami Radio, 8 de la noche, con 7 minutos. 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
2: El Evangelio de hoy está tomado según San Mateo, capítulo 21, versículos 33 al 43. En aquel tiempo dijo Jesús a los sumos sacerdotes y a los ancianos del pueblo:
3: Había un propietario que plantó una viña, la rodeó con una cerca, cavó en ella un lagar, construyó una torre, la arrendó a unos labradores y se marchó lejos. Llegado el tiempo de los frutos, envió sus criados a los labradores para percibir los frutos que le correspondían. Pero los labradores, agarrándolo a los criados, apalearon a uno, mataron a otro y a otro lo apedrearon. Envió de nuevo otros criados, más que la primera vez, e hicieron con ellos lo mismo. Por último, les mandó a su hijo diciéndose: «Tendrán respeto a mi hijo». Pero los labradores, al ver al hijo, se dijeron: «Este es el heredero. Vengan, lo matamos y nos quedamos con su herencia». Y agarrándolo lo sacaron fuera de la viña y lo mataron. Cuando vuelva el dueño de la viña, ¿qué hará con aquellos labradores?
2: Le contestan:
4: Hará morir de mala muerte a esos malvados y arrendará la viña a otros labradores que le entreguen los frutos a su tiempo.
2: Y Jesús les dice:
3: ¿No han leído nunca en la Escritura? La piedra que desecharon los arquitectos es ahora la piedra angular. Es el Señor quien lo ha hecho. ¿Ha sido un milagro patente? Por eso les digo que se les quitará a ustedes el reino de Dios y se dará a un pueblo que produzca sus frutos.
2: Palabra del Señor.
5: En el Evangelio Jesús propone otra parábola. El domingo pasado era la de los dos hijos, en la que la conclusión de Jesús es la exclusión de los dirigentes religiosos de Israel, para que dejen paso en el nuevo reino a pecadores, prostitutas y todo tipo de gente marginada. En la de la viña, la conclusión es la misma. La actitud del propietario de la viña, el padre, es la del juicio, excluir a los que habían sido elegidos en primer lugar para dar la viña a un pueblo que produzca sus frutos. Dios espera una respuesta positiva, fructífera de su pueblo. Quiere frutos de bondad y de vida, como corresponde al amor y a la solicitud del Padre para con todos. Él es el amo de la viña y no quiere que otros se apropien de ella. Él es quien tiene el derecho de juzgar y de invitar a su reino a quien le plazca. En la Iglesia, todos somos trabajadores de la viña que nos ha sido confiada para que dé fruto. Esto es, para que acerquemos nuestros hijos a la casa del Padre, no para que los hagamos miembros de nuestra ideología o de nuestro partido. Nuestro trabajo consiste en abrir las puertas a la conversión del Evangelio a todos. Y todavía hemos de admitir otra actitud en el propietario de la viña. Arrendará la viña a otros labradores, es decir, abrirá las puertas del reino a gente que los dirigentes del pueblo no tenían por aptos, por ser pecadores o paganos, tema que volverá a salir en los próximos domingos. Consciente de la pertenencia al nuevo pueblo de Dios, a la nueva viña del Señor, los bautizados que ya beben el fruto nuevo de la sangre de Cristo en la Eucaristía han de dar los frutos esperados. San Pablo no se cansa de recordarlo a sus comunidades, por ello también les exige aquel modo de comportamiento que es propio de los cristianos y los que viven en Cristo, y en muchas de sus cartas hablará explícitamente de los frutos del Espíritu. En la parábola aparece como una transparente alegoría de la historia de las relaciones entre Dios y su pueblo. Es una lúcida y valiente denuncia de la infidelidad histórica de Israel, que culmina en el rechazo, humillación y muerte del último y definitivo enviado, el Hijo. Es probable que Jesús lo hubiera contado en la última fase de su ministerio a Jerusalén, cuando prevé su final, y se identifica con el Hijo, el último y definitivo enviado del Padre del Cielo. Con la gran pregunta final, Mateo introduce un tema nuevo, el del juicio, que se desarrolla en dos fases: la condena inexorable de los labradores y la transferencia de la viña a otros, que le entreguen los frutos a su tiempo. Con este final, Mateo relee la historia de las relaciones entre Dios e Israel a la luz de los acontecimientos del año 70 después de Cristo. Además, Mateo recuerda a sus lectores que no se hagan ilusiones pensando que son los herederos del reino de Dios, porque este es y será siempre un don de su amor misericordioso. No tiene derecho ninguno, basta con hacerlo fructificar. Cuando San Mateo escribía en su Evangelio esta parábola que hoy hemos escuchado, constataban que tristemente se había cumplido la predicación de Jesús. Israel no había querido escuchar. Israel no había querido seguir el camino de la vida plena que Dios le ofrecía. No había querido. Y del mismo modo que siglos atrás no había escuchado las palabras de los profetas, ahora había llegado hasta matar al hijo que el dueño de la viña les había enviado. Eso es lo que veían los apóstoles y los primeros discípulos. Pero al mismo tiempo, veían también otra cosa. Veían que a pesar de eso, a pesar de la cerrazón del pueblo de Israel, la buena noticia de Jesús se había extendido por toda la tierra. Y aquellos primeros cristianos judíos podían sentir juntos la tristeza por el abandono de los de su raza, la alegría porque en todas partes iban haciendo semillas del Evangelio, semillas de la nueva comunidad de cristianos. Como nosotros somos esa nueva semilla, nosotros vivimos la alegría de pertenecer a esa nueva comunidad y merece la pena que demos gracias constantemente por ese don. Merece la pena que lo celebremos siempre en la Eucaristía. Pero al mismo tiempo, merece también la pena que nos sintamos advertidos por la historia de Israel, porque por mucho que llevemos el nombre de cristianos, si no seguimos el camino de Jesús, si no damos el fruto de justicia y de derecho que Él espera, seremos expulsados de la viña del reino de Dios. Pero ello no es motivo para asustarse. Uno tiene que ser consciente que escuchando este Evangelio, nos pongamos manos a la obra y a seguir trabajando en la viña del Señor. Que tengas un feliz domingo y una bendecida semana.
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Señor y Dios nuestro, en este día que empieza, te rogamos para que ilumines a tu iglesia, por el Papa Francisco, los obispos y los laicos comprometidos en la actividad misionera de la iglesia, por la unidad de los cristianos, sacerdotes y religiosas. Padre bueno, deseamos que la fuerza de tu Espíritu nos llegue a cuantos integramos la iglesia, para que no seamos signo de poder y riqueza, sino que por el contrario estemos siempre del lado de los pobres, los perseguidos, los enfermos, agonizantes, los presos, los exiliados de este mundo y sirvamos de testimonio de tu amor. Te rogamos para que toda la iglesia camine por la construcción de un mundo mejor. Amén. El Padre, el Hijo y el Espíritu Santo sean glorificados en todas partes por la Inmaculada Virgen María. Amén.

5 de la mañana con 1 minuto, 5 de la mañana con 1 minuto. ¿Cómo están? Muy buenos días, bienvenidos y bienvenidas. Estamos aquí en cabina principal de la radio para iniciar la programación del día de hoy, lunes 5 de octubre. Bienvenidos y bienvenidas. Quien les saluda el día de hoy, su amigo Fer, se queda con ustedes hasta las 6:30 de la mañana. 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

siendo ya las 5 de la mañana con 11 minutos. 5 de la mañana con 11 minutos. Y otra persona de Billy Orozco, el tema dice: Mix, márchate.

0: 7 de las 5 de la mañana con 16 minutos, 5 con 16 minutos.
1: ¡Patricia Borda!
0: Otra versión de Patricia Borda que dice...

Siendo de las 5 de la mañana con 20 minutos, 5 con 20. Y otra persona de banda azul. ¿Qué te pasa, corazón? Dicen.

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7: Siendo ya las 5, termina con 32 minutos, 5:32 minutos. Y esta versión de Celine y el Salay.

el Papa León XIV nos invita a unirnos a su oración. En este mes de octubre,

Dios de la vida, tú conoces lo más íntimo de nuestro corazón, las luces y sombras que nos habitan, las heridas silenciosas que a veces nadie ve. Hoy te presentamos a nuestros hermanos y hermanas que enfrentan dificultades en su salud mental, que sufren en soledad, con ansiedad, depresión o cualquier otra enfermedad mental. Tú nos llamas por su nombre con ternura y en ti encuentran dignidad y esperanza.

Perdónanos por las veces que hemos mirado hacia otro lado, alimentando el estigma y la discriminación hacia las personas con enfermedades mentales. Haz que tu iglesia sea casa abierta, espacio seguro, donde todos tengan lugar, comunidad que acompaña y no descarta, que escucha sin juzgar y que se acerca sin miedo.

0: Te pedimos, Señor, por quienes cuidan, profesionales, familiares, voluntarios, hombres y mujeres que con paciencia y amor tienen puentes de comprensión y consuelo. Dales fortaleza y compasión para sostener. Envía tu Espíritu sobre nosotros para que aprendamos a acoger y integrar el cuidado de la salud mental en la vida y en la misión de nuestras comunidades y de toda la Iglesia. Y así lleguemos a ser un signo vivo de tu misericordia, que nunca abandona y siempre restaura. Amén.
1: En este tiempo ordinario, Dios nos llama a alcanzar esa madurez de la vida espiritual que nos permite vivir precisamente de manera extraordinaria lo ordinario. Juan Pablo II.
2: Mamita, ¿y por qué le llaman tiempo ordinario?
1: Buena pregunta, hijita. En este tiempo, todos los fieles estamos llamados a seguir paso a paso la vida de Jesús y vivir con esperanza su voluntad.
2: A mí me encantan sus parábolas, mamita, porque nos ayudan a vivir como a Él le gustaría.
1: Cierto, hijita. Y precisamente, este tiempo nos invita a conocer todo lo que hizo nuestro Señor Jesús cuando estuvo aquí, en la tierra.
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0: El Salvador, por su sacramento adorable, se hace compañero de peregrinación. Beato Guillermo José Chaminade.
1: El padre Guillermo José Chaminade nos invita a descubrir en la celebración eucarística la presencia sacramental de Jesús que se hace compañero de camino en esta peregrinación que es la vida. Reconocer al Señor al partir el pan nos ayuda a reconocerlo caminando a nuestro lado cada día, acompañando nuestra vida personal y comunitaria.
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0: nuestras costumbres y tradiciones. ¡Vamos! ¡Cajamarca!
1: Siendo de las 5 de la mañana con 53 minutos. 5 con 53 minutos. Y esta es la banda típica Alegres de Chantabaja. Música cajamarquina.

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Siendo ya las 6 de la mañana con 5 minutos, 6 de la mañana con 5 minutos. Calladito te conocí. Santiago Carrera nos canta.

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6:34. Muy buenos días, amigos y amigas. ¿Cómo están? Bienvenidos y bienvenidas, como siempre, a una nueva emisión de Chami Noticias. Hoy estamos lunes 5 de octubre del 2026, luego de la jornada del proceso de las elecciones regionales y municipales 2026. Ya estamos listos luego de culminado este proceso. El día de ayer se inició con la contabilización de las actas. Las actas están siendo remitidas, en muchos casos ya llegaron a la Oficina Descentralizada de Procesos Electorales para ser contabilizadas por parte de la OMPE. Y bueno, a diferencia de otros años en donde culminada la jornada democrática ya se daban los primeros resultados, se veía la algarabía, la alegría de uno u otro partido. En esta oportunidad aquí en Otuzco no hay festejos todavía, porque iba quizás un poco el tema parejo, porque aquí en Otuzco la ventaja entre el partido Somos Perú y el Partido de Acción Popular, que va segundo, era de 30 a 40 votos por cada mesa. Pero también en el distrito de Usquil la ventaja era casi similar en cuanto al candidato que aquí en Otuzco va segundo, Acción Popular, con el partido Somos Perú. Entonces, por ello todavía está un poco incierto, pero ya desde hoy vamos a empezar a hablar cosas más concretas, porque la Oficina Nacional de Procesos Electorales está realizando su reporte en cuanto a la actualización de las actas en la provincia de Otuzco. Y vamos a iniciar precisamente a compartir con todos ustedes cómo va, cómo se desarrolla los resultados de esta jornada electoral que hemos vivido el día de ayer aquí en

Vamos a iniciar precisamente con el distrito de Otuzco. Distrito de Otuzco. En cuanto a gobernador y vicegobernador, las actas contabilizadas tienen que llegar al 100% para conocer a los ganadores. Y hasta el momento, la contabilización de las actas se encuentra al 69,49%. 30% entonces faltaría contabilizar. Y los resultados son los siguientes. Partido Democrático Somos Perú. Vamos a iniciar con los resultados para gobernador y vicegobernador. Distrito de Otuzco, Partido Democrático Somos Perú, 41,87%. Podemos Perú, 22,84%. Acción Popular, 18,19%. Partido Político Perú Primero, 10,70%. Partido Patriótico del Perú, 2,64%. El partido de Loco de Moche estamos dando resultados para gobernador y vicegobernador regional. Partido Aprista Peruano, 2,39%. Renovación Popular, 0,98%. Y Avanza País, el 0,35%. Continuamos, resultados Distrito de Otuzco para consejero regional. Para consejero regional, provincia de Otuzco, Partido Somos Perú, 34,66%, Podemos Perú, 24,28%, Acción Popular, 22,42%, Partido Político Perú Primero, 14,39%, Partido Aprista Peruano, 2,61%. Tanto para gobernador como para consejero regional, los resultados son los mismos. En primer lugar, Somos Perú, segundo lugar, Podemos Perú. Pero aquí, en cuanto a los resultados a la municipalidad provincial, ya hay variación, porque Acción Popular se ubica en el segundo lugar. Iniciamos con los resultados del Distrito de Otuzco para alcalde provincial. Somos Perú, 31,06%. Acción Popular, 24,94%. Podemos Perú, 21,64%. Partido Político Perú Primero, 10,17%. Alianza para el Progreso, 10,11%. Son los resultados para alcalde provincial en lo que corresponde al distrito de Otuzco, considerando que la actualización de datos se encuentra para la provincia al 69,88%. Y ahora vamos a conocer los resultados por distrito. Vamos a conocer los resultados por distrito y nos vamos a enfocar en cuanto a alcaldes provincial y alcalde distrital. Nos vamos a enfocar entonces en los resultados en alcaldes provincial, los resultados para alcalde provincial y la elección para alcalde distrital. Distrito de Agalpampa, ya se encuentran los resultados, no hay información todavía del distrito en sí de Agalpampa.

vamos a revisar porque no encontramos resultados todavía a Galpampa en cuanto a la elección distrital, municipalidad distrital. Vamos a ver, vamos a revisar bien qué es lo que está pasando en cuanto a la actualización de datos del distrito de Galpampa, considerando que ya la actualización para gobernador y vicegobernador se encuentra al 100% en Galpampa.

Bien, estamos revisando todos los resultados. No, no aparecía la aplicación en cuanto a los resultados del distrito, de los distritos, y nos parecía bastante raro porque consideremos que en el distrito de Agalpampa ya está la contabilización al 100%. Bien, vamos a dar la información en cuanto a todos los resultados, porque si no, no podemos ingresar a lo que específicamente es el distrito. Entonces, iniciamos en el distrito de Agalpampa, y la contabilización para gobernador y vicegobernador se encuentra al 100%. Primer lugar en Agalpampa, Partido Democrático Somos Perú, con el 48,67%. Segundo lugar, Podemos Perú, con el 21.73%. Tercer lugar, Partido Político Perú Primero, con el 16,12%, Acción Popular con el 9,021%, el Partido Patriótico del Perú, 3,13%. Resultados para gobernador regional. En Agalpampa ganó el Partido Democrático Somos Perú del Caminante. Continuamos en el distrito de Otuzco, resultados de consejero regional del distrito de Agalpampa. El distrito de Agalpampa ha tenido la preferencia por el partido Somos Perú con el 34,66% para consejero regional, Podemos Perú el 24,28%, Acción Popular 22,42%, Partido Político Perú Primero el 14,39%, Partido Aprista el 2,61%. La elección para la municipalidad provincial, es la siguiente. Somos Perú 31,067%, Acción Popular 24,94%, Podemos Perú 21,64%, Partido Político Perú Primero 10,17%, Alianza para el Progreso 10,11%. Y el APRA con el 2,05%. Esto es en cuanto a la elección a la municipalidad provincial. En Agalpampa se encuentra la contabilización al 69,88%. Y Agalpampa, a la elección a la municipalidad distrital ya se encuentra al 95,83%. Falta menos del 5% entonces para los resultados al 100% en el distrito de Agalpampa. Los resultados son los siguientes. Partido Político Perú Primero obtiene el primer lugar con el 39,33%. Podemos Perú 34,96%. Acción Popular el 11,88%. Partido Democrático Somos Perú con el 8,79%. Alianza para el Progreso con el 5,02%. Ricardo Luján obtiene el primer lugar entonces con el 39,33%. Va teniendo el primer lugar al 95,83%. El partido de Perú Primero, encabezado por Ricardo Luján. Y el partido de Podemos Perú con el 34,96% de Sneider Contreras. Ocupa el segundo lugar. Recordemos que las actas están en una contabilización al 95,83%.

0: Vamos a ir a unos mensajes y regresamos. Regresamos ya con información. Están actualizando los datos. Hay actualización en algunos distritos al 100%.
1: El Papa León XIV nos invita a unirnos a su oración. En este mes de octubre,

Dios de la vida, tú conoces lo más íntimo de nuestro corazón, las luces y sombras que nos habitan, las heridas silenciosas que a veces nadie ve. Hoy te presentamos a nuestros hermanos y hermanas que enfrentan dificultades en su salud mental, que sufren en soledad, con ansiedad, depresión o cualquier otra enfermedad mental. Tú nos llamas por su nombre con ternura y en ti encuentran dignidad y esperanza.

Perdónanos por las veces que hemos mirado hacia otro lado, alimentando el estigma y la discriminación hacia las personas con enfermedades mentales. Haz que tu iglesia sea casa abierta, espacio seguro, donde todos tengan lugar, comunidad que acompaña y no descarta, que escucha sin juzgar y que se acerca sin miedo.

0: Te pedimos, Señor, por quienes cuidan, profesionales, familiares, voluntarios, hombres y mujeres que con paciencia y amor tienden puentes de comprensión y consuelo. Dales fortaleza y compasión para sostener. Envía tu Espíritu sobre nosotros para que aprendamos a acoger y integrar el cuidado de la salud mental en la vida y en la misión de nuestras comunidades y de toda la Iglesia. Y así lleguemos a ser un signo vivo de tu misericordia, que nunca abandona y siempre restaura. Amén.
1: En este tiempo ordinario, Dios nos llama a alcanzar esa madurez de la vida espiritual que nos permite vivir precisamente de manera extraordinaria lo ordinario. Juan Pablo II.
2: Mamita, ¿y por qué le llaman tiempo ordinario?
1: Buena pregunta, hijita. En este tiempo, todos los fieles estamos llamados a seguir paso a paso la vida de Jesús y vivir con esperanza su voluntad.
2: A mí me encantan sus parábolas, mamita, porque nos ayudan a vivir como a Él le gustaría.
1: Cierto, hijita. Y precisamente, este tiempo nos invita a conocer todo lo que hizo nuestro Señor Jesús cuando estuvo aquí, en la tierra.
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1: El padre Guillermo José Chaminade nos invita a descubrir en la celebración eucarística la presencia sacramental de Jesús que se hace compañero de camino en esta peregrinación que es la vida. Reconocer al Señor al partir el pan nos ayuda a reconocerlo caminando a nuestro lado cada día, acompañando nuestra vida personal y comunitaria.
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5: De la mañana con 54 minutos, la hora 6:54, y bien, cuando estábamos viniendo aquí a la radio, se nos informaba y se nos pedía, por favor, hacer de conocimiento público que en el barrio Ramón Castilla de Otuzco, no hay servicio de agua ya por varios días. También hemos mencionado aquí hace algunos días atrás que se está brindando el agua, servicio de agua a través de la cisterna. Esperamos que haya un plan para poder abastecer a la población, a los ciudadanos del distrito, del barrio Ramón Castilla, con agua, porque no hay, está siendo bastante escasa. Cuidar el agua, por favor, no hay que desperdiciar. Estamos en un periodo donde no se registran lluvias, no hay agua, y por ese motivo es que debemos cuidar bastante el agua y, por favor, abastecer a los amigos y amigas del barrio Ramón Castilla con este servicio. 6:55, de igual manera, se comunicaban desde Cuyuchugo, atención a Hidrandina. En Cuyuchugo no hay servicio de energía eléctrica desde el día de ayer. Por favor, pedimos a Hidrandina poder solucionar este problema en la comunidad de Cuyuchugo, en el centro poblado de Cuyuchugo, distrito de Usquil. No hay servicio de energía eléctrica desde el día de ayer. 6:56, vamos a cumplir con la pausa publicitaria y regresamos con resultados oficiales de la OMPE, ya al 100% en algunos distritos de la provincia de Otuzco y Julcán.
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2: La hora 7 de la mañana con 2 minutos. Y bien, ya tenemos los resultados entonces, resultados oficiales. Vamos a iniciar con las municipalidades distritales de la provincia de Otuzco, las municipalidades provinciales de la provincia de Otuzco, y los resultados en el distrito de Agallipampa es el primer al 95.83%, puede haber una variación todavía, pero muy mínima. Ya estamos quizás hablando de virtuales ganadores en el distrito de Agallipampa: Ricardo Luján de Perú Primero con el 39.33%, Podemos Perú de Ismeider Contreras con el 34.96% de Podemos Perú, Acción Popular el 11.88%, Somos Perú, el Partido Democrático Somos Perú, el 8.79%, Alianza para el Progreso, el 5.02%. Entonces, estos son los resultados para el distrito de Agallipampa. Distrito de Agallipampa, son los resultados ya al 95%. Continuamos con el distrito de Charat. Charat ya se encuentra al 100%, ya tienen ya el virtual ganador, entonces el del distrito de Charat. Charat entonces ya tiene su nuevo alcalde. La contabilización se encuentra al 100% y el ganador de esta contienda electoral es el partido de Podemos Perú en Charat, con el 63.34% frente a Somos Perú, que tiene el 30.27%, más de la mitad de votos ha obtenido el candidato Eldin Espejo de Podemos Perú, es el virtual ganador entonces en el distrito de Charat. Segundo lugar, Partido Democrático Somos Perú, encabezado por Eddie Alfaro, pero la diferencia es bastante, bastante, más del 50%, estamos hablando entonces, el 63.34% obtuvo Charat, más del 30% entonces es la diferencia. Podemos Perú de Eldin Espejo, virtual ganador en el distrito de Charat. Las actas ya están contabilizadas al 100%. Continuamos con el distrito de Huaranchal, también las actas ya están contabilizadas al 100% en el distrito de Huaranchal.

El distrito de Huaranchal ya los resultados se encuentran al 100% y los resultados son los siguientes. Podemos Perú ha sacado una ventaja enorme. Se ubica en el primer lugar con el 60,59%. El partido Podemos Perú, que está encabezado por el señor Ronald Romero Reyes de Podemos Perú, obtuvo el 60,59%, tenía un respaldo mayoritario en Huaranchal. El segundo lugar, Acción Popular, obtiene el 27,28%. Partido Democrático Somos Perú, el 10,09%. Alianza para el Progreso, el 2,01%. Virtual ganador en el distrito de Huaranchal, el señor Ronald Jesús Romero Reyes. 7:07 p.m. La hora 7:07 p.m. Más

Podemos Perú está encabezando los resultados. Podemos Perú en la cuesta. Segundo lugar, Acción Popular. Podemos Perú con el 45,36%, Acción Popular con el 41,75% y el Partido Democrático Somos Perú, 12,88%. En la encuesta, entonces, Podemos Perú obtuvo el primer lugar y encabeza la lista Elmer Johnny Contreras Anticona. Johnny Contreras Anticón, entonces, está en primer lugar y la actualización o la contabilización de las actas se encuentra al 75%. Hay una ventaja de 4%, menos de 4%. Y también aquí ya tendríamos que esperar los resultados, pero al 75% el candidato Elmer Johnny Contreras Anticona ocupa el primer lugar. 7 de la mañana con 8 minutos, estamos conociendo los resultados de la Oficina Nacional de Procesos Electorales de la OMPE para los distritos de la provincia de Otuzco, Nos vamos hasta el distrito de Mache. En Mache la contabilización ya se encuentra al 100%, ya hay ganador en Mache. En Mache el candidato de Perú Primero obtiene el 60,27%. El 60,27% obtiene el candidato de Perú Primero. Estamos hablando de el candidato Javier Haro Lozano, más conocido como el Gemelo, obtuvo el primer lugar con el 60,27%. Continúa Podemos Perú con el 27,39%. Partido Democrático Somos Perú con el 8,86%. Acción Popular con el 1,93%. Y Alianza para el Progreso con el 1,53%. Mache tiene virtual ganador ya y se trata del candidato Javier Haro Lozano de Perú Primero. Ya las actas están contabilizadas al 100%. 7 de la mañana con 10 minutos. Continuamos conociendo más resultados y desde Mache nos trasladamos hasta el distrito de Paranday. En el distrito de Paranday, los resultados son los siguientes. Atención, distrito de Paranday. Los resultados son como siguen. Distrito de Paranday, al 100% actas contabilizadas. Aquí encontramos al partido de Alianza para el Progreso en el primer lugar con el 26,33%. Alianza para el Progreso, entonces, obtiene el primer lugar y ya estamos hablando de ganadores en Paranday. El partido de Alianza para el Progreso, encabezado por Juan Carlos Vilca Taboada, es el ganador en el distrito de Paranday. Con el 26,33%, continúa Perú Primero con el 22,40%. Partido Democrático Somos Perú con el 18,06%. Acción Popular con el 17,22%. Podemos Perú con el 15,66%. Paranday entonces ya tiene su alcalde, Juan Carlos Vilca Taboada. Regresa nuevamente a la municipalidad en Paranday. 7 de la mañana con 11 minutos. Y de Paranday nos vamos hasta el distrito de Salpo, en la provincia de Otuzco. Nos vamos hasta el distrito de Salpo con los resultados al 100%. Ya hay ganador en Salpo. Y es el candidato del partido político Perú Primero, que obtiene el 42,98%. El 42,48% ya es ganador en el distrito de Salpo. El partido Perú Primero, y que está encabezado allí por

candidato Robert Pérez Rojas. Robert Pérez Rojas, del Partido Político Perú Primero, obtiene el primer lugar en el distrito de Salpo. Las actas están contabilizadas al 100%. Podemos Perú obtiene el 30,83%, Partido Aprista Peruano el 21,53%, tercer lugar. Cuarto lugar, Alianza para el Progreso con el 4,64%. Entonces, candidato ganador, virtual ganador, Robert William Pérez Rojas en el distrito de Salta. Y nos trasladamos a uno de los distritos más alejados de nuestra provincia de Otuzco. Nos vamos hasta el distrito de Sincicap. En Sincicap todavía la contabilización se encuentra al 69% en el distrito de Sincicap, y estos son los resultados para el distrito, pero ahí sí hay una amplia ventaja entre el primero y segundo lugar en el distrito de Sincicap. Sincicap hasta el momento, hasta el 69%, tenemos que esperar los resultados al 100%, pero hay una ventaja significante entre el primero y segundo lugar. Al 69,23% en el distrito de Sincicap, primer lugar Acción Popular con el 43,75%. Primer lugar, el Partido de Acción Popular con el 43,75%. Esta lista de Acción Popular está encabezada por el candidato Antero Perciliano Reyes Julca, que obtiene el primer lugar al 69,23%. Todavía falta contabilizar un poco más del 30%, pero ya la distancia es bastante significativa entre el primero y segundo lugar. El señor Antero Reyes obtiene el 43,75%, el partido de Podemos Perú el 26,40%, en segundo lugar, tercer lugar Alianza para el Progreso con el 23,92% y el Partido Democrático Somos Perú con el 5,91%. Entonces, estos son los resultados en el distrito de Sincicap. Todavía la contabilización se encuentra al 69,23%. Sincicap, entonces, Antero Perciliano Reyes Julca obtiene el primer lugar hasta el momento. 7:15 y nos vamos hasta el distrito de Usquil. En Usquil sí la contabilización se encuentra todavía al 42,85% en el distrito de Usquil. Los resultados en Usquil son los siguientes. Atención, al 42,85% de las actas contabilizadas. Faltan 30 actas todavía por contabilizar. El total de actas. Las actas están contabilizadas al 42,85%. Vamos a ver los resultados en el distrito de Usquil. El Partido de Acción Popular obtiene el 46,98%. Partido de Acción Popular, que está encabezado por Julio Mantilla, obtiene el 46,98% en el distrito de Usquil.

0: 7 de la mañana con 22 minutos y estábamos culminando precisamente distrito de Sincicap y estábamos ya informando sobre el distrito de Usquil, pero se nos informa que ha ocurrido incidentes en el centro poblado de San Ignacio. Vamos a confirmar, corroborar toda esta información porque el personal de la OMPE se habría retirado de este centro poblado sin llevar el material electoral. Entonces vamos a corroborar qué es lo que ha pasado porque allí se han registrado algunos hechos por lo que el personal de la OMPE ha dejado el material electoral en el local de votación, pero han sido intervenidos por la ronda campesina. Vamos a estar informándonos acerca de los hechos que han ocurrido en el distrito de Sincicap. Y en Sincicap a la contabilización está al 69%, lo que faltaría sería del centro poblado de San Ignacio, que todavía no habría llegado el material electoral porque fue abandonado. Entonces vamos a estar corroborando toda esta información del distrito de Sincicap. Distrito de Sincicap. 7 de la mañana con 23 minutos. La hora, 7 de la mañana con 23 minutos. Y en Sincicap, entonces, recordamos que la contabilización se encuentra al 69,23%. El Partido Acción Popular obtiene el 43,75%. Podemos Perú el 26,40%. Estaremos muy atentos para conocer qué es lo que ha pasado en el distrito de Sincicap. 7:24 en el distrito de Usquil. Los resultados son como siguen. La contabilización se encuentra al 42,85% en Usquil. Acción Popular obtiene el 46,98%. Más de 10 puntos de ventaja, 13 puntos de ventaja al Partido Democrático Somos Perú con el 31,66%. Entonces, en el distrito de Usquil, Julio Mantilla Aguilera se ubica en el primer lugar. Todavía la contabilización está al menos del 50%, pero la ventaja es más de 14 puntos porcentuales. Segundo lugar, Somos Perú con el 31,66%. Tercer lugar, 14, Alianza para el Progreso con el 14,039%. Partido Político Perú Primero con el 3,90%. Podemos Perú con el 3,40%. Son los resultados en el distrito de Usquil. Y con ello culminamos las provincias de Otuzco. La contabilización en cuanto a la provincia de Otuzco, provincia en total, estamos hablando de Otuzco y todos sus distritos, y el candidato para la provincia de Otuzco se encuentra la contabilización al 80%, Y los resultados son los siguientes. Somos Perú obtiene el 30,82%, primer lugar. Segundo lugar, al Partido de Acción Popular, el 27,27%. Podemos Perú, el 20,99%. Alianza para el Progreso, el 9,70%. Perú, Partido Político Perú Primero, con el 9,33%. Y el APRA con el 1,86%. Entonces, repetimos los resultados para la provincia de Otuzco. La contabilización para la provincia de Otuzco se encuentra al 80,69%. Partido Democrático Somos Perú, el Iberde, obtiene el 30,82%. El Partido de Acción Popular de Luis Rodríguez, el 27,27%. Partido Podemos Perú de Ronald Miguel Ábalos con el 20,99%. Tercer lugar, cuarto lugar, Alianza para el Progreso con el 9,70%. Henry Juan Valdivieso Salinas. El Partido Político Perú Primero en el quinto lugar, el profesor Eric Rodríguez con el 9,33%. En el sexto lugar, el Partido Aprista Peruano del candidato Alex Minchola Rodríguez con el 1,86%. 80%. Son los resultados para la provincia de Otuzco al 80,69%. 7:27, pausa publicitaria y regresamos aquí en Chami Noticias.
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2: 7:35, 7:35, momento de compartir la reflexión del Evangelio con el padre Isaías Medina Carrillo, misionero redentorista en la luz de la palabra.
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4: El Evangelio de hoy está tomado según San Lucas, capítulo 10, versículos 25 al 37. En aquel tiempo se levantó un maestro de la ley y preguntó a Jesús para ponerlo a prueba.
5: Maestro, ¿qué tengo que hacer para heredar la vida eterna?
4: Él le dijo,
6: ¿qué está escrito en la ley? ¿Qué lees en ella?
5: Amarás al Señor tu Dios con todo tu corazón y con toda tu alma y con toda tu fuerza y con toda tu mente y a tu prójimo como a ti mismo.
4: Él le dijo,
6: has respondido correctamente. Haz esto y tendrás la vida.
4: Pero el maestro de la ley, queriendo justificarse, dijo a Jesús,
5: ¿y quién es mi prójimo?
4: Respondió Jesús diciendo,
6: un hombre bajaba de Jerusalén a Jericó, cayó en manos de unos bandidos que lo desnudaron, lo molieron a palos y se marcharon, dejándolo medio muerto. Por casualidad, un sacerdote bajaba por aquel camino, y al verlo, dio un rodeo y pasó de largo. Y lo mismo hizo un levita, que llegó a aquel sitio. Al verlo, dio un rodeo y pasó de largo. Pero un samaritano que iba de viaje llegó a donde estaba él, y al verlo se compadeció, y acercándose le vendó las heridas y echándoles aceite y vino, y montándolo en su propia cabalgadura, lo llevó a una posada y lo cuidó. Al día siguiente, sacando 2 denarios, se los dio al posadero y le dijo, cuida de él, y lo que gastes de más, yo te lo pagaré cuando vuelva. ¿Cuál de estos 3 te parece que ha sido prójimo de aquel que cayó en manos de los bandidos?
4: Él dijo,
5: el que practicó la misericordia con él.
4: Jesús le dijo,
6: anda y haz tú lo mismo.
4: Palabra del Señor.
7: Escuchamos una de las páginas más felizmente redactadas y famosas del Evangelio, la parábola del buen samaritano, que solo nos cuenta San Lucas. La pregunta del letrado es buena. ¿Qué tengo que hacer para heredar la vida eterna? Jesús, en un primer momento, le remite a la ley del Antiguo Testamento, a unas palabras que los judíos repetían cada día. Amar a Dios y amar al prójimo como a ti mismo, que estaban contenidas en los libros del Deuteronomio y en el Levítico. Jesús hace que el letrado llegue por su cuenta a la conclusión del mandamiento fundamental del amor. Pero ante la siguiente pregunta, Jesús concreta más quién es el prójimo. En su parábola tan expresiva, quedan muy mal parados el sacerdote judío y el levita, ambos considerados como oficialmente buenos. Y por el contrario, queda muy bien el samaritano, un extranjero. Recordemos que los judíos no se tratan con los samaritanos. Ese samaritano tenía buen corazón. Al ver al pobre desgraciado abandonado en el camino, le dio lástima. Se acercó, le vendó sus heridas, le montó en su cabalgadura, le cuidó, pagó en la posada, le prometió que volvería. Y todo eso con un desconocido. ¿Dónde quedamos retratados nosotros? ¿En los que pasan de largo o en el que se detiene y emplea su tiempo y su dinero para ayudar al necesitado? ¿Cuántas ocasiones tenemos de atender o no a los que encontramos en el camino? Familiares enfermos, ancianos que se sienten solos, personas pobres, jóvenes sin trabajo o drogadictos que buscan redención. Muchos no necesitan ayuda económica, sino nuestro tiempo. Una mano tendida, una palabra amiga al que encontramos en nuestro camino. Es, por ejemplo, un hijo en edad difícil, un amigo con problemas, un familiar menos afortunado, un enfermo a quien nadie visita. Claro que resulta más cómodo seguir nuestro camino y hacer como que no hemos visto nada, o que no es nuestro asunto, porque seguro que tenemos muchas cosas importantes que hacer. Eso les pasaba al sacerdote judío y al levita, pero también al samaritano. Sin embargo, este se detuvo y los primeros no. Los primeros sabían muchas cosas, pero no había amor en su corazón. El buen samaritano, por excelencia, fue Jesús. Él no pasó nunca al lado de uno que le necesitaba sin dedicarle su atención y ayudarle eficazmente. Ahora va camino de la cruz para entregarse por todos y nos enseña que también nuestro camino debe ser como el suyo, el de la entrega generosa, sobre todo a los pobres y marginados. Al final de la historia, el examen será sobre eso. Me diste de comer, me visitaste. La voz de Jesús suena hoy claramente para nosotros. Anda, haz tú lo mismo. También podríamos añadir: acuérdate de Jesucristo, el buen samaritano, y actúa siempre como Él. Que Dios te bendiga.
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0: Un mensaje del padre Isaías Medina Carrillo,
2: misionero redentorista. Mañana con 42 minutos, la hora 7:42, agradecemos al padre Isaías Medina Carrillo, misionero redentorista, por la reflexión del Evangelio.
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1: 7:44 y están compartiendo con nosotros a través del WhatsApp nuestros amigos preocupados por cómo se está desperdiciando el agua a la altura del Instituto Superior Tecnológico de Otuzco. Nos están enviando algunos videos que se está desperdiciando el agua en el instituto y pedimos por favor al personal de esta institución, a la municipalidad de Otuzco, darle la solución correspondiente. Hace algunos minutos atrás informábamos que en el barrio Ramón Castilla no hay agua y aquí está el contraste, porque el agua se está desperdiciando y no es una oportunidad, son en varias oportunidades que se desperdicia el agua en la altura del instituto. El agua sale del instituto, nos informan. Entonces, por favor, pedimos que den solución a este tema para que no se desperdicie el agua. 7:45 también vamos a informar, hemos informado ya a la Municipalidad Provincial de Otuzco para que vean y den una solución en coordinación con el Instituto Superior Pedagógico de Otuzco, con el Tecnológico de Otuzco, en donde se está registrando esta ruptura de algún tubo, porque el agua es bastante considerable que está saliendo en esta zona. 7:46 la hora 7:46. Y vamos nosotros a seguir dando información acerca de los resultados y nos trasladamos hasta la provincia de Julcán. Los resultados y la contabilización para la Municipalidad Provincial de Julcán es la siguiente. Las actas contabilizadas ya se encuentran al 94,62%. En la provincia de Julcán, el Partido Aprista Peruano obtiene el 39,32% virtual ganador. Ya falta muy poquito para la contabilización al 100%. Y el primer lugar lo ocupa el APRA, el candidato Josber Brady Rodríguez Sally Rosas, más conocido como Popeye. Popeye, entonces, ha ocupado el primer lugar en la provincia de Julcán. En la provincia de Julcán, entonces, el Partido Aprista Peruano obtuvo el primer lugar. Ya la contabilización se encuentra en esta provincia, se encuentra al 94,62%. El APRA obtiene el 39,32%, segundo lugar Podemos Perú con el 34,70%, Acción Popular con el 10,95%, Alianza para el Progreso con el 9,57% y finalmente el Partido Democrático Somos Perú con el 5,44%. Conocemos los resultados en el distrito de Calamarca. En el distrito de Calamarca los resultados son los siguientes. Atención. El distrito de Calamarca, ya los resultados se encuentran al 100%. Virtual ganador en el distrito de Calamarca, el candidato de Podemos Perú con el 41,78%. El candidato es Kevin Alexis Rodríguez Barreto. Kevin Alexis Rodríguez Barreto es el virtual ganador en la provincia de Julcán. Obtiene el 41,78%. Segundo lugar, el Partido Político Nacional Perú Libre con el 34,44%. Acción Popular, tercer lugar con el 9,38%. Alianza para el Progreso con el 5,87%. Partido Aprista Peruano, el 5,49%, Somos Perú con el 1,69% y Partido Frente de la Esperanza con el 1,32%. Entonces, candidato ganador en el distrito de Calamarca, el Partido de Podemos Perú, que encabeza Kevin Alexis Rodríguez Barreto. 7:49, la hora 7:49 y de Calamarca pasamos a Carabamba. Y los resultados son los siguientes. Atención, entonces, en el distrito de Carabamba, el Partido Político Podemos Perú obtiene el 39,072%. La contabilización se encuentra al 95%, ya hablamos de un virtual ganador porque la diferencia es bastante con el candidato de Alianza para el Progreso, que tiene el 24,36%. En el distrito de Carabamba, ya también los resultados son los siguientes. Atención entonces, distrito de Carabamba. El partido Podemos Perú obtiene el primer lugar al 95%. Tenemos que esperar los resultados al 100%, pero como indicábamos, la ventaja sí es considerable entre el primero y segundo lugar. El partido Podemos Perú obtiene el 39,072%. Los resultados son los siguientes. Entonces, primer lugar, el partido de Podemos Perú con el 39,72%. Esta lista de Podemos Perú está encabezada por el candidato segundo William Vega Cabrera de Podemos Perú obtiene el primer lugar en Carabamba. Segundo lugar, Alianza para el Progreso con el 24,36%. Tercer lugar, Acción Popular con el 21,29%. Partido Aprista Peruano con el 14,31%. Partido Democrático Somos Perú con el 1,24%. Los resultados en el distrito de Carabamba, entonces, segundo William Vega Cabrera, es el virtual ganador en este distrito, considerando que falta el 5%, pero también las diferencias es bastante considerable. Y culminamos en la provincia de Julcán con el distrito de Huaso. Culminamos con el distrito de Huaso. Los resultados son los siguientes. Atención. Los resultados de la Oficina Nacional de Procesos Electorales en el distrito de Huaso se encuentran ya al 94,44%. Y los resultados son los siguientes. Primer lugar, Partido Podemos Perú con el 36,67%. Partido Podemos Perú con el 36,67%. Esta lista lo encabeza Carlos Kleiber Cruzado Ábalos para el distrito de Carabamba. Distrito de Huaso. Carlos Kleiber Cruzado Ábalos se ubica en el primer lugar con el 36,67%. También la diferencia es considerable con el segundo lugar de Lapra, que obtiene el 23,13%, Alianza para el Progreso, tercer lugar con el 17,23%, Acción Popular con el 10,02% y Renovación Popular con el 7,63%. Entonces, en la provincia de Julcán, distrito de Huaso, Podemos Perú, la lista que encabeza Carlos Kleiber Cruzado Ábalos, obtiene el primer lugar en el distrito de Huaso. Seguimos entonces con la información en cuanto a los diferentes distritos de la provincia de Otuzco y Julcán. Que corresponde en la provincia de Julcán a gobernador y vicegobernador. Las actas contabilizadas se encuentran al 86% en la provincia de Julcán. Somos Perú obtiene el 38,33%. Primer lugar, Podemos Perú el 30,40% para el cargo de gobernador y vicegobernador. Partido Aprista Peruano el 18,27%. Acción Popular el 9,80%. Partido Patriótico del Perú el 1,29%, Renovación Popular el 1,17%, Partido Político Perú Primero el 0,40% y el Partido de Integración Social el 0,32%. Son los resultados al cargo de gobernador y vicegobernador en la provincia de Julcán y en el cargo de consejero regional, en la provincia de Julcán. Los resultados son los siguientes, al 87,097%. Chillán, provincia de Julcán, Podemos Perú obtiene 34,04%, Partido Aprista Peruano 30,05%, Partido Democrático Somos Perú el 20,56%, Acción Popular el 13,20%, Renovación Popular el 1,65% y Partido de Integración Social el 0,47%. Así fue la elección en la provincia de Julcán. A gobernador ganó el caminante Aldo Mariños, mientras que para consejero regional el partido de Podemos Perú, y en la provincia el partido Aprista Peruano. Han hecho bastante cruzado los votos en la provincia de Julcán. Julcán entonces ya tiene su candidato ganador en lo que corresponde a la provincia de Julcán. Hay que esperar al 100% también los resultados, pero ya la contabilización se encuentra al 94% y el primer lugar lo ocupa el candidato más conocido como Popeye del partido Aprista Peruano. Y con esta información nosotros nos despedimos. Muchísimas gracias, como siempre, por su gentil sintonía. Al mediodía vamos a regresar con más información. Estamos en el afán de poder tener los datos de lo que ha ocurrido en San Ignacio. En San Ignacio, como mencionábamos, habría sido dejado el material electoral por el personal de la OMPE en este centro poblado. La Ronda Campesina ha estado allí también jugando un papel importante. No sabemos si han podido recuperar el material electoral, pero ya al mediodía tendremos mayor información. Bien, con estos datos me despido. Muchísimas gracias. Continúen la programación de Chami Radio, Señal de Libertad. Se quedan en compañía de Sandra Landauro y Conocer para Amar. Permiso.
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2: 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En Chami Radio, 7 de la mañana y 56 minutos.
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1: ¿Qué tal, amigos y amigas? Muy buenos días, bienvenidos, bienvenidas a todos ustedes, amigos de Otuzco, Santiago de Chuco, Julcán, Gran Chimú. Pues hoy ya nos encontramos 5 de octubre del año 2026. Qué rápido se ha pasado este año. Ya estamos en el décimo mes y estamos viviendo en el mes de las misiones, ¿no? En la Iglesia Marianista vivimos el tiempo ordinario, mes del Señor de los Milagros. Acá en Otuzco, mes de la coronación canónica de Nuestra Inmaculada Virgen de la Puerta y el mes de las misiones. Hoy vamos a tocar eso, ¿no? Porque en la Iglesia Católica este mes se le dedica a eso, ¿no? A las misiones. ¿Qué es hacer misión? También vamos a conversar un poquito sobre ese tema. Bien, simplemente pedirle a nuestro Señor Jesucristo y a nuestra Madre María lo acompañen a todos ustedes en este día de hoy, también los bendigan y pues nos den la fortaleza para afrontar los momentos de dificultad que todos vivimos, ¿no? Así es que, amigos y amigas, pues iniciamos el programa.

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0: Muy bien, amigos y amigas, 8:10, a esta hora compartimos siempre una oración. Hoy vamos a orar porque todos los católicos, cristianos, bautizados, podamos hacer misión en donde nos encontremos. Y bueno, y ese mensaje llegue a todas las personas, ¿no? Con amor, con acciones de amor y solidaridad para todos. Les invito a que usted, señor, señora, amigo y amiga, ponga sus intenciones en esta oración. Así es que todos nos ponemos en presencia del Señor, diciendo en el nombre del Padre, del Hijo, del Espíritu Santo. Amén. Señor Jesús, en este mes dedicado a las misiones, enciende en nuestros corazones el deseo de anunciar tu Evangelio con alegría, esperanza y amor. Haznos discípulos misioneros capaces de llevar tu presencia a quienes más necesitan de tu palabra, de tu consuelo y de tu misericordia. Danos la valentía para salir de nuestras comodidades y acercarnos a cada hermano, especialmente a quienes viven situaciones de soledad, pobreza, dificultad, y que siguiendo el ejemplo de María sepamos decir siempre sí a tu llamada y ser instrumentos de paz, fraternidad y esperanza en nuestras familias y comunidades. Espíritu Santo, fortalece nuestra fe y renueva nuestra vocación misionera, que nuestras palabras y acciones y testimonios hagan presente a Jesús en cada lugar donde nos encontremos. Que ningún corazón quede lejos de tu amor, que como iglesia misionera llevemos el Evangelio hasta los últimos rincones. Amén. El Padre, el Hijo y el Espíritu Santo sean glorificados en todas partes por la Inmaculada Virgen María. Amén.
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4: Ocho de la mañana con 18 minutos y hoy quiero invitarlos en este espacio a reflexionar sobre una pregunta muy importante para nuestra iglesia. ¿Por qué octubre es el mes de las misiones? ¿Qué significa ser misionero? Y sobre todo, ¿qué podemos hacer nosotros para anunciar el amor de Jesús? Bueno, cada año durante el mes de octubre la Iglesia Católica nos invita a renovar nuestro compromiso misionero. Y es un tiempo especial para recordar que todos los bautizados, usted, amigo, amiga que está bautizado en la Iglesia Católica, estamos llamados a anunciar el Evangelio, a compartir nuestra fe y llevar el amor de Dios a los demás. Pero ¿por qué precisamente en el mes de octubre? Para comprenderlo, debemos recordar que la misión forma parte del corazón de la Iglesia. Jesús no vino al mundo solamente para estar con un pequeño grupo de personas, sino para ofrecer la salvación a toda la humanidad. Y antes de subir al cielo, Él dejó esta tarea a todos a sus discípulos. En el Evangelio de San Mateo, capítulo 28, versículo 19, les dice: vayan pues y hagan discípulos a todos los pueblos. Estas palabras son conocidas como el mandato misionero de Jesús. No fueron dirigidas únicamente a los apóstoles de aquel tiempo, sino que siguen siendo una invitación para todos nosotros. Ser misionero es llevar a Jesús ahí donde todavía hace falta esperanza, amor, consuelo y fe. Bueno, ¿y por qué la Iglesia Católica dedica octubre a las misiones? El mes de octubre tiene un significado especial para la misión evangelizadora de la Iglesia y uno de los motivos es la celebración de la Jornada Mundial de las Misiones, conocida como Domum, que resalta que se realiza el penúltimo domingo del mes de octubre. Esta jornada busca despertar en todos los católicos el compromiso de anunciar a Cristo y colaborar con las comunidades que necesitan apoyo para continuar la labor evangelizadora. Además, el mes de octubre nos recuerda la figura de Santa Teresita del Niño Jesús, cuya fiesta se celebra el 1 de octubre. Ella es patrona de las misiones, aunque nunca viajó a tierras lejanas para evangelizar, y desde el convento ofreció sus oraciones y sacrificio a los misioneros y por quienes anunciaban el Evangelio en diferentes lugares del mundo. Y su vida de Santa Teresita de Jesús nos enseña algo muy importante. No todos estamos llamados a viajar lejos, pero todos podemos ser misioneros desde el lugar donde vivimos. Muy bien, amigos y amigas, vamos a continuar reflexionando después de este temita musical.

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estamos reflexionando sobre el mes de las misiones. Ya sabemos por qué se le dice al mes de octubre el mes de las misiones. Y también ya sabemos por qué estamos todos llamados a ser misioneros, porque fue un mandato de nuestro Señor Jesucristo, y esto está en el Evangelio de San Mateo, capítulo 28, versículo 19. Y además la Iglesia Católica, a la última semana del mes de octubre, pues se realiza una campaña especial, una jornada especial que se llama Domum, que en su momento explicaremos de qué se trata, ¿no? Bueno, pues la vida de también el primero de octubre, este mes también se le llama de las misiones porque se le celebra a Santa Teresita del Niño Jesús. Ella pues oraba mucho por las misiones, aunque no salió de su convento, pero con su oración hizo misión y con su ejemplo de vida. Y nosotros podemos ser misioneros en nuestra familia, en el trabajo, en el colegio, en nuestra comunidad, en nuestra parroquia. Lo hacemos cuando escuchamos a quien está triste, ayudamos a quien lo necesita, perdonamos de corazón y tratamos a los demás con respeto y cariño. También recordamos a San Francisco Javier, patrono de las misiones, junto con Santa Teresita del Niño Jesús. Él recorrió numerosos territorios para anunciar el Evangelio, demostrando que la fe nos impulsa a salir al encuentro de los demás. Ambos santos nos muestran que la misión puede vivirse de diferente manera, pero siempre nace del amor a Jesús y del deseo de compartir ese amor con todos. Y todos estamos llamados a ser misioneros, amigos y amigas. A veces pensamos que ser misionero significa viajar a otro país, predicar en grandes multitudes o tener una preparación especial. Sin embargo, la misión comienza mucho más cerca, comienza en nuestro corazón, en nuestra vida cotidiana. Y hemos dicho que podemos hacer misión desde empezando en nuestra familia, ¿no? ¿Cómo estamos tratando a nuestros hijos? Como verdaderos cristianos, con amor, con cariño, en nuestra comunidad. ¿Cómo estamos tratando a las personas pobres, vulnerables, a las personas enfermas? ¿No los estamos tomando en cuenta? Entonces, no significa salir y hacer grandes viajes. Bueno, sin embargo, la misión comienza mucho más cerca, en nuestro corazón, en nuestra vida. Y el Evangelio de Marcos, capítulo 16, versículo 15, nos dice: vayan por todo el mundo y anuncien la buena noticia a toda la creación. Esta invitación nos recuerda que la misión no es responsabilidad exclusiva de sacerdotes, religiosos, religiosas. Todos los bautizados tenemos una tarea que cumplir en la evangelización. Un padre, una madre de familia es misionero cuando enseña a sus hijos a amar a Dios, a respetar a los demás. Un joven es misionero cuando defiende la verdad, practica la solidaridad y no se deja vencer por la indiferencia. Un catequista es misionero cuando comparte la palabra de Dios con alegría y con su ejemplo también, ¿no? Y cada uno de nosotros es misionero cuando nuestras acciones reflejan el amor de Cristo. No olvidemos que muchas veces las personas conocen a Jesús primero a través de nuestras acciones, de nuestro testimonio. Por eso no basta con hablar de Dios, también debemos demostrar con nuestras obras que Dios vive en nosotros. También el apóstol Santiago nos recuerda en el capítulo 2, versículo 17 de esta carta que está en el Nuevo Testamento, que la fe, si no tiene obras, está muerta. Esto significa que nuestra fe debe convertirse en acciones concretas, ayudar al necesitado, al enfermo, visitar al que está solo, escuchar al que sufre, tender la mano a quien ha perdido la esperanza. Vamos con un temita musical y venimos con lo último de esta reflexión.

8 de la mañana con 36 minutos. En conclusión, todos somos misioneros, amigos y amigas. Que octubre es el mes de las misiones porque nos recuerda que la iglesia existe para evangelizar y que cada uno de nosotros tiene una misión que cumplir desde el lugar donde estemos, ¿no? No necesitamos hacer cosas grandes, extraordinarias para anunciar a Jesús. A veces una palabra amable, una visita, una oración, un gesto de perdón o una ayuda oportuna pueden convertirse en una verdadera acción misionera, ¿no? Así es que Santa Teresita del Niño Jesús, que hemos hablado a lo largo de esta reflexión, y San Francisco Javier intercedan por nosotros y nos ayuden a vivir con un corazón generoso y sobre todo misionero. Y pidámosles también a la Virgen María, primera discípula de Jesús, que nos enseñe a llevar a Cristo a los demás con humildad, alegría y amor. Muy bien, que nuestras familias, nuestras comunidades y nuestra iglesia sean espacios donde todos podamos encontrar a Jesús en nuestras buenas acciones, y esas buenas acciones también es hacer misión.

0: 8:41 a esta hora, amigos y amigas, compartimos el santo del día. Bueno, yo y la santa, vamos a compartir a Santa María Faustina Kowalska. Pues recordemos la vida de Santa María Faustina Kowalska, una mujer sencilla y humilde que entregó su vida a Dios y fue elegida para transmitir al mundo un mensaje de amor, perdón y misericordia. Santa Faustina nació el 25 de agosto de 1905 en Polonia. Polonia es un país que queda en Europa, en otro continente, en una familia humilde. Desde muy joven sintió el llamado de Dios y en el año 1925 ingresó a la Congregación de las Hermanas de Nuestra Señora de la Misericordia. Vivió su vocación con humildad, obediencia, oración y amor al prójimo. A través de su vida, ella comprendió que la santidad no consiste necesariamente en realizar grandes cosas, grandes obras, sino en hacer las pequeñas cosas de cada día con gran amor a Dios. Uno de los momentos más importantes de su vida ocurrió el 22 de febrero de 1931. Santa Faustina escribió en su diario que, mientras se encontraba en su celda, vio al Señor Jesús vestido de blanco, con una mano levantada para bendecir y la otra tocando su pecho. Y de su corazón salían dos grandes rayos, uno rojo y otro pálido, y Jesús le pidió que pintara una imagen según lo que estaba viendo y que debajo de ella estuviera escrito: Jesús, confío en ti. También manifestó su deseo de que esta imagen fuera venerada, primero en su capilla y después en el mundo entero, prometiendo su protección a quienes acudieran a él con fe. Esta experiencia dio un impulso especial al mensaje de la Divina Misericordia. Los dos rayos que brotan del corazón de Jesús nos recuerda su amor y la gracia que él derrama sobre la humanidad, y por eso la imagen de Jesús misericordioso no es solamente una representación que contemplamos, es una invitación a confiar en nuestro Señor Jesucristo y dejarnos transformar por su amor y su misericordia. Aquí encontramos una de las grandes enseñanzas de Santa Faustina: Jesús, en ti confío. Esta sencilla oración nos invita a mantener la esperanza cuando llegan las dificultades, los problemas familiares, las preocupaciones o los momentos de incertidumbre. Confiar en Jesús significa reconocer que no estamos solos y que su amor siempre nos acompaña. Así es que, amigos y amigas, ¿qué virtudes podemos imitar de Santa María Faustina Kowalska? ¿No? Es un apellido polaco, un poco diferente, ¿no? Pues su humildad, sirviendo sin buscar reconocimiento, su confianza en Dios, especialmente en los momentos difíciles, su obediencia y perseverancia, permaneciendo fiel a su vocación y a su amor al prójimo, siendo pacientes, comprensivos, generosos, en un mundo donde muchas personas experimentan violencia, soledad e indiferencia y falta de esperanza, estamos llamados a ser rostros concretos de misericordia de Dios. No basta con venerar la imagen de Jesús misericordioso o rezar la coronilla. Nuestra fe debe convertirse en obras: perdonar a quien me ha ofendido, ayudar al que necesita, escuchar al que está solo, al que sufre, tender la mano a quien está perdido sin esperanza. Santa María Faustina Kowalska nos enseña que la misericordia comienza en el corazón y se hace visible en nuestras acciones. Bueno, que Jesús de la Divina Misericordia nos ayude a vivir con mayor humildad, confianza, paciencia y amor, y que siguiendo el ejemplo de Santa Faustina podamos ser instrumentos de misericordia ahí donde nos encontremos y llevar esperanza a quienes más lo necesitan. Que en Santa María Faustina Kowalska ruegue por nosotros y decir: Jesús, en ti confío. Muy bien, amigos y amigas, vamos con nuestras notitas eclesiales rápidamente.
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0: Notitas eclesiales. Y bajo el lema con el Señor de los Milagros y el Papa León, abramos el corazón. Miles de fieles se congregaron para acompañar la bendición y apertura de las puertas del Monasterio de las Nazarenas, que dieron inicio al primer recorrido procesional del Señor de los Milagros en Lima. Durante su mensaje de apertura, el cardenal Carlos Castillo invitó a los fieles a vivir este mes morado como un tiempo para caminar juntos al Señor de los Milagros y reconocer en él una llamada a construir una vida marcada por el encuentro, el amor y la esperanza. Y bueno, ya hay un programa y por la visita apostólica del Papa León XIV del 11 al 16. ¿No? Y ya lo estaremos compartiendo, amigos y amigas. Y también ya tenemos el himno, ¿no? Hay un himno, una canción especial, así como cuando vino el Papa Francisco, ¿no? Pues tenemos también esta canción, el himno al Papa León, que lo compartiremos más adelante. Vamos a mensajes importantes a esta hora.
2: El Papa León XIV nos invita a unirnos a su oración. 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

Dios de la vida, tú conoces lo más íntimo de nuestro corazón, las luces y sombras que nos habitan, las heridas silenciosas que a veces nadie ve. Hoy te presentamos a nuestros hermanos y hermanas que enfrentan dificultades en su salud mental, que sufren en soledad, con ansiedad, depresión o cualquier otra enfermedad mental. Tú nos llamas por su nombre con ternura y en ti encuentran dignidad y esperanza.

Perdónanos por las veces que hemos mirado hacia otro lado, alimentando el estigma y la discriminación hacia las personas con enfermedades mentales. Haz que tu iglesia sea casa abierta, espacio seguro, donde todos tengan lugar, comunidad que acompaña y no descarta, que escucha sin juzgar y que se acerca sin miedo.

0: Te pedimos, Señor, por quienes cuidan, profesionales, familiares, voluntarios, hombres y mujeres que con paciencia y amor tienden puentes de comprensión y consuelo. Dales fortaleza y compasión para sostener. Envía tu Espíritu sobre nosotros para que aprendamos a acoger y integrar el cuidado de la salud mental en la vida y en la misión de nuestras comunidades y de toda la Iglesia. Y así lleguemos a ser un signo vivo de tu misericordia, que nunca abandona y siempre restaura. Amén.
1: En este tiempo ordinario, Dios nos llama a alcanzar esa madurez de la vida espiritual que nos permite vivir precisamente de manera extraordinaria lo ordinario. Juan Pablo II.
2: Mamita, ¿y por qué le llaman tiempo ordinario?
1: Buena pregunta, hijita. En este tiempo, todos los fieles estamos llamados a seguir paso a paso la vida de Jesús y vivir con esperanza su voluntad.
2: A mí me encantan sus parábolas, mamita, porque nos ayudan a vivir como a Él le gustaría.
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1: El padre Guillermo José Chaminade nos invita a descubrir en la celebración eucarística la presencia sacramental de Jesús que se hace compañero de camino en esta peregrinación que es la vida. Reconocer al Señor al partir el pan nos ayuda a reconocerlo caminando a nuestro lado cada día, acompañando nuestra vida personal y comunitaria.
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2: 8:54, nos despedimos con el pensamiento del día.
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2: Muy bien, y el pensamiento del día dice así: renovemos nuestro compromiso con la dulce y alegre tarea de llevar a Jesucristo nuestra esperanza. De llevar a Jesucristo, renovemos nuestro compromiso con la dulce y alegre tarea de llevar a Jesucristo nuestra esperanza hasta los últimos rincones del mundo. Ese es el pensamiento para el día de hoy, lo del Papa León XIV. Con esto nos despedimos, amigos y amigas, y me despido con el himno. Vamos conociendo ya las canciones que se han realizado en honor al Papa León XIV por su visita del 11 al 16 de noviembre. Ya estamos muy cerca y vamos a ir informándoles acerca del programa que se ha elaborado sobre la visita del Papa León XIV aquí a Perú. Así es que con esto me despido.
5: 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Abramos el corazón, porque nos puso en esta tierra linda. Y porque nos visita nuestro querido Papa, abramos el corazón.

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¿Qué tal, amigos y amigas? Muy buenos días, bienvenidos, bienvenidas a este programa ¿Qué tal, Caleo? De hoy, lunes 5 de octubre. Pues ayer una jornada bastante intensa, pues se realizaron las elecciones regionales y municipales. Bueno, Chami Radio estará informando los resultados, así es que no muevas el dial para que estés enterado en la segunda emisión de Chami Noticias también. Todo el acontecer de estas elecciones regionales y municipales. Bueno, Sandra Landauro te acompaña el día de hoy. Nuestra querida amiga Ismenia Serna no podrá estar con ustedes, pero con ustedes estaremos pues acompañándolos con la mejor música. Ya sabes, amigos, saben amigos y amigas que queremos darles alegría en este programa, acompañamiento y también información y educación. Así es que iniciamos el programa. 9 de la mañana con 2 minutos.

0: 9:44, 9:45
1: ya, amigos y amigas, estás en tu programa ¿Qué tal, Caleo? 9:45.
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Dios de la vida, tú conoces lo más íntimo de nuestro corazón, las luces y sombras que nos habitan, las heridas silenciosas que a veces nadie ve. Hoy te presentamos a nuestros hermanos y hermanas que enfrentan dificultades en su salud mental, que sufren en soledad, con ansiedad, depresión o cualquier otra enfermedad mental. Tú nos llamas por su nombre con ternura y en ti encuentran dignidad y esperanza.

Perdónanos por las veces que hemos mirado hacia otro lado, alimentando el estigma y la discriminación hacia las personas con enfermedades mentales. Haz que tu iglesia sea casa abierta, espacio seguro, donde todos tengan lugar, comunidad que acompaña y no descarta, que escucha sin juzgar y que se acerca sin miedo.

0: Te pedimos, Señor, por quienes cuidan, profesionales, familiares, voluntarios, hombres y mujeres que con paciencia y amor tienen puentes de comprensión y consuelo. Dales fortaleza y compasión para sostener. Envía tu Espíritu sobre nosotros para que aprendamos a acoger y integrar el cuidado de la salud mental en la vida y en la misión de nuestras comunidades y de toda la Iglesia. Y así lleguemos a ser un signo vivo de tu misericordia, que nunca abandona y siempre restaura. Amén.
1: En este tiempo ordinario, Dios nos llama a alcanzar esa madurez de la vida espiritual que nos permite vivir precisamente de manera extraordinaria lo ordinario. Juan Pablo II.
2: Mamita, ¿y por qué le llaman tiempo ordinario?
1: Buena pregunta, hijita. En este tiempo, todos los fieles estamos llamados a seguir paso a paso la vida de Jesús y vivir con esperanza su voluntad.
2: A mí me encantan sus parábolas, mamita, porque nos ayudan a vivir como a Él le gustaría.
1: Cierto, hijita. Y precisamente, este tiempo nos invita a conocer todo lo que hizo nuestro Señor Jesús cuando estuvo aquí, en la tierra.
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3: Claro que sí, ¿qué tal Caleo? Vamos con la buena música, amigos y amigas. 9:52. Y viene Agua Marina, Tarde en tu Vida. Vamos con la buena cumbia aquí en Chami Radio 1140, Señal de Libertad, en tu programa ¿Qué tal Caleo?

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5: Viene y viene la Orquesta Bellaluz, Ojitos Mentirosos. 9:57, amigos y amigas, ya estamos a tan solo 3 minutos de las 10 de la mañana, avisándoles la hora. Pues hay que tener cuidado con el tiempo porque en la mañana se nos pasa rapidito, especialmente a las amas de casa.

la mañana con 00 minutos. Ah, 10 con un minuto ya, amigos, amigas. Bueno, preocupados siempre las amas de casa en qué cocinaremos el día de hoy. Así es que, pues, vamos con más música a esta hora. 10 con un minuto. Homenaje a las mujeres trabajadoras.

10 de la mañana con 5 minutos, 10 con 5 minutos, estás en ¿Qué tal Caleo? Hoy te acompaña Sandra Landauro. Vamos con Pamela Franco. La buena cumbia y la rica cumbia nos calienta más esta mañana porque tenemos un sol radiante, un cielo totalmente despejado en Otuzco.

0: Eso. Muy bien, señores. Vamos.
1: 10 de la mañana con 13 minutos y viene el encanto de corazón con este Mis Guainitos. Saludando a la gente linda de Otuzco, Santiago de Chuco, Julcán, Gran Chimú, acompañándose de Chami Radio 1140, Señal de Libertad.
0: Eso. Muy bien, señores, vamos a bailar. Viene.

10 de la mañana con 20 minutos, ahí estaba el encanto de corazón alegrándonos a esta hora de la mañana. 10 con 20 minutos y viene Oasis, Oasis de amor. ¿Qué nos pasó?

0: de la mañana con 24 minutos, ya casi con 25 minutos estábamos con Oasis. Y este bonito tema musical, 10 ya con 24 minutos, amigos y amigas, estás en Chami Radio 1140, señal de libertad. Y un lindo clima aquí en Otuzco, con un cielo totalmente azul, un sol radiante, aunque ya también las comunidades estamos pidiendo pues lluvia, ¿no? Lluvia para pues empezar la época o la campaña agrícola. Y eso es lo que también necesitamos. Seguramente, ojalá que Dios nos bendiga con la lluvia. 10 con 25 minutos, amigos y amigas, vamos a la publicidad.
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0: 10:31, 10:31, se nos va la mañana rápidamente, amigos y amigas. Y vamos con Amaya Hermanos y esta cancioncita, recordémosla.

Y a esta hora, amigos y amigas, David Orozco. Recordemos este temita musical también, 10:34 minutos, 10:34.

0: 10 de la mañana con 37 minutos. 10 con 37 minutos y se nos filtró la canción de Zafiro Sensual. La vas a pagar. La buena cumbia aquí en ¿Qué tal Caleo?
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0: 10 con 38 minutos, 10 con 38 minutos. La hora es importante.
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2: Muy bien, amigos y amigas, ahí estaba Zafiro Sensual, 10:43 y recordemos Armonía 10 con este temita. Mi primer amor.

0: ¿Y usted qué dice? El primer amor no se olvida. Eso dice Armonía 10. 10:46. Vamos a mensajes importantes a esta hora, amigos y amigas. Entre ellos la oración del Papa León 14, que esta vez es por las personas que padecen de alguna enfermedad mental. Él está pidiendo por la salud mental.
1: El Papa León XIV nos invita a unirnos a su oración en este mes de octubre.

Dios de la vida, tú conoces lo más íntimo de nuestro corazón, las luces y sombras que nos habitan, las heridas silenciosas que a veces nadie ve. Hoy te presentamos a nuestros hermanos y hermanas que enfrentan dificultades en su salud mental, que sufren en soledad, con ansiedad, depresión o cualquier otra enfermedad mental. Tú nos llamas por su nombre con ternura y en ti encuentran dignidad y esperanza.

perdónanos por las veces que hemos mirado hacia otro lado, alimentando el estigma y la discriminación hacia las personas con enfermedades mentales. Haz que tu iglesia sea casa abierta, espacio seguro, donde todos tengan lugar, comunidad que acompaña y no descarta, que escucha sin juzgar y que se acerca sin miedo.

0: Te pedimos, Señor, por quienes cuidan, profesionales, familiares, voluntarios, hombres y mujeres que con paciencia y amor tienen puentes de comprensión y consuelo. Dales fortaleza y compasión para sostener. Envía tu Espíritu sobre nosotros para que aprendamos a acoger y integrar el cuidado de la salud mental en la vida y en la misión de nuestras comunidades y de toda la Iglesia. Y así lleguemos a ser un signo vivo de tu misericordia, que nunca abandona y siempre restaura. Amén.
1: En este tiempo ordinario, Dios nos llama a alcanzar esa madurez de la vida espiritual que nos permite vivir precisamente de manera extraordinaria lo ordinario. Juan Pablo II.
2: Mamita, ¿y por qué le llaman tiempo ordinario?
1: Buena pregunta, hijita. En este tiempo, todos los fieles estamos llamados a seguir paso a paso la vida de Jesús y vivir con esperanza su voluntad.
2: A mí me encantan sus parábolas, mamita, porque nos ayudan a vivir como a Él le gustaría.
1: Cierto, hijita. 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

Y 10:53. Dile que no, Marisol del Marisol y la magia del norte. Diez con

0: 10 de la mañana con 56 minutos. 10 con 56, vamos a la pausa publicitaria.
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10:58 a tan solo no menos de 2 minutos para las 11 de la mañana, amigos y amigas. Si es que haciéndoles recordar la hora importante para todos nosotros, para nuestras actividades. 10:59 minutos, mis jarcas.

Amigos y amigas, 11:05, 11:06 minutos ya. Y viene Corazón Serrano, vamos con este temita que ha causado bastante impacto y lo piden la mayoría de personas que lo escucha. Corazón Serrano, Dina Paucar, Mix Dina Paucar. 11:06 minutos ya, amigos y amigas, 11:06 minutos, rápido se pasa la hora.

0: Muy buenos días, amigos y amigas de Chami Radio, del programa ¿Qué tal Caleo? Pues estamos en esta secuencia Tu Salud y hoy día vamos a hablar de la salud mental con la licenciada en psicología María José Condori Salinas. Muy buenos días, bienvenida.
1: Muy buenos días con todos, muy buenos días con tus oyentes. Gracias por brindarnos este espacio tan importante para hablar sobre un tema que es relevante en este contexto cultural.
0: Exactamente, ¿no? El tema de la violencia, ¿no? ¿Qué es la violencia?
1: Cuando hablamos de violencia y sobre todo la prevención de la violencia, es necesario saber qué es, como usted me dice, ¿no? ¿Qué es la violencia? Y tenemos que saber reconocer que no solo es el maltrato físico que vemos, ¿no? No es el maltrato físico, también es el tema psicológico, donde vemos las humillaciones, vemos también el miedo que puede ejercer una persona sobre otra. También está la violencia económica, cuando la otra persona le impide trabajar a su pareja o quiere que dependa nada más de ella. Está la violencia sexual, cuando ya alguien no da el consentimiento de por sí estar con otra persona y ya estamos teniendo estos episodios de violencia.
0: Sí. O sea, se da en diferentes aspectos de nuestra vida y hay que saber reconocerlo.
1: Sí. No solo es lo que se ve, ¿no? No solo son los moretones, arañazos, no solo es violencia física, sino también está la psicológica, que es importante tenerla en cuenta también.
0: Bueno, empecemos por el hogar. ¿Cómo una ama de casa o el padre de familia, porque no solamente la mujer, ¿no? Sí. Claro que más es en la mujer o en los hijos, se ve casos de violencia familiar, ¿no? Sino también hay casos, quizás son menos, pero también en la violencia contra el varón.
1: Sí, también es, por eso es que tocamos el tema como violencia en general de género, pues, ¿no? Ya sea con los hombres o con las mujeres, porque de por sí las actitudes violentas o el comportamiento violento vienen de una persona, indiferentemente del género o del sexo que tenga.
0: Y a veces empieza la violencia con alzar la voz.
1: Sí, con alzar la voz, con comentarios que tal vez nos parecen normales, como por ejemplo, ay, pero tienes que ser más rápida o tienes que apurarte, ya me tienes que dar mi comida, o comentarios como tienes que vestirte más recatada, o desde la infancia también incluso algunos comentarios a los niños que hace que sus emociones no las puedan expresar. Sobre todo el enojo y la tristeza, que lo ven como emociones que son un poco malas, entre comillas, pero en realidad es parte del ser humano y parte de esa experiencia humana que estamos viviendo y es necesario sentirlas. Ya viene lo malo cuando, si es que yo me enojo, comienzo a agarrarme los golpes a los demás o comienzo a yo mismo incluso autoagredirme, pues, ¿no? Pero de por sí las emociones son válidas para todo ser humano y eso se ve desde la infancia también.
0: Muy bien, la familia, como hemos dicho, pueden empezar por alzar la voz, luego vienen los insultos.
1: Sí, los comentarios también.
0: Comentarios agresivos.
1: Invalidando las emociones, pero no te tienes que enojar, pero ¿por qué te enojas? No tienes que llorar, los hombres no lloran, solo las mujeres. De ahí ya estamos ejerciendo ya la
0: Eso es cuando es los hijos, ¿no?
1: Ajá, los pequeños, por eso comienza desde ahí también. No tienes que ser fuerte, no puedes mostrarte débil. Esos comentarios siguen estigmatizando el que no podemos sentir las emociones.
0: Y hay otro aspecto, ¿no? A veces dicen, bueno, cuando me dice tal cosa yo ya no le hablo. Y la otra persona le habla, se acerca y la otra como si fuese de piedra, ¿no? La famosa ley del hielo. Eso también es un tipo de violencia.
1: Claro, también entraría en la violencia psicológica, ¿no? Porque ninguna persona puede adivinar lo que está pasando la otra o por qué está enojada, sino siempre ir por el tema de la comunicación, de poder entablar ese malestar con la validación, ¿no? Yo sé que tal vez te sientes enojado en este momento, podemos hablarlo después y no simplemente rechazar a la otra persona o solo no hablarle.
0: Ya hay casos en que pasan buen tiempo, ¿no? Que no
1: claro,
0: se hablan.
1: Sí. Por eso, si es que yo no deseo hablarle, tengo que manifestarle a la otra persona, comunicarle. ¿Sabes qué? Yo en este momento no quiero hablar, vemos otro momento, pero no simplemente hacerse el que no le está escuchando, ignorarlo, ¿no? Porque eso también se ve en la infancia. Las mamás, los papás no le hablan, no le conversan al hijo porque ya se enojó. Pero el hijo no sabe que por qué. No, si incluso a nosotros como adultos nos pasa que por qué la otra persona se enojó conmigo o si no me hablará, cuándo me hablará, estoy en ese constante pensar de me hablará, no me hablará. Eso también ejerce que nosotros nos pongamos un poco ansiosos y ahí comienza a desencadenar también esta ansiedad, pues.
0: Muy bien, ese es en el hogar. Y hay otros tipos más de violencia, ¿no? En el hogar. ¿Cuál
1: sí,
0: es más
1: también
0: me
1: la económica.
0: Ah, claro.
1: La económica igual, indiferentemente del sexo de la persona, puede haber este tema que no te dejo trabajar porque yo nada más te quiero trabajar, tú dedícate a los hijos, tanto de mujeres como hombres también. Ajá. Se ve, pues, ¿no?
0: Sí. O simplemente no te doy
1: también
0: dinero.
1: También, porque o tienes que hacer esto para que yo te dé esto. Entonces, a veces también las mujeres, sobre todo las mujeres, si es que están en un ambiente de violencia, no, por el tema económico, no pueden denunciar o se sienten amenazadas por algún tema relacionado a la economía, pues.
0: ¿Quién me va a mantener, no? Y aguantan uh-huh. la violencia.
1: Claro, sí.
0: ¿No? Y ahí viene la violencia sexual también, ¿no?
1: También.
0: Que no solamente se puede dar de padrastros, ¿no? Sino también entre esposos, ¿no? A veces uh-huh. la mujer está indispuesta y no quiere. Y sí. El esposo obliga a la esposa, ¿no? A tener relaciones.
1: Sí, también. Incluso hay algunos esposos que no les permiten cuidarse a las mujeres. Y a pesar que ellas no desean tener más hijos, hay esta violencia que se puede ejercer en no te cuides, sino me voy con mi hijo o te denuncio. Y por este tema también ejercen ese tipo de violencia. Uh-huh.
0: Varios aspectos entonces uh-huh. ahí de la violencia que debemos conocer.
1: Sí.
0: Y bueno, eso es en el hogar, que puede haber otros casos más que se pueden presentar, ¿no?
1: También.
0: En el hogar.
1: O todos incluso, uh-huh. en uno solo.
0: Y ahora vamos al trabajo, ¿no? En el trabajo también se ejerce violencia en algunos casos.
1: Claro, también está el mismo acoso laboral, sexual, también se puede dar en el trabajo, uh-huh. Por este tema de la autoridad y el empleado, ¿no? El tener esta relación empleado-autoridad hace que tal vez cedamos o cedan y tiendan a caer en este tipo de violencia sin darse cuenta. Muchas veces, ¿no? La carga laboral, el acoso sexual. Ah, ya, porque es mi jefe, mi jefa, tengo que ceder a lo que me dice, ¿no? Y igual, hay no es indiferente el sexo que puede ejercer la violencia, tanto hombres como mujeres.
0: También hay muchas personas que se quejan de que sus superiores les dan indirectas, ¿no?
1: Uh-huh, claro,
0: ¿no?
1: Sí.
0: No indirectas, sí. ¿No? Con tipo burlas también.
1: Claro, sí.
0: Ese también es violencia psicológica.
1: Claro, ese es el acoso, pues es el acoso laboral, la violencia psicológica que está dentro de la violencia. Es como un bullying, pero en el trabajo. Que me acosan, me dicen cosas indirectas, así no tengan malas palabras en lo que me dicen, pero ya me están haciendo sentir mal o ya se están tomándolo como algo que de por sí me afecta a mí. Ya ahí ya es también es ese tipo de violencia, está ejerciendo esa violencia.
0: Uh-huh. Y vamos de aquí al tema de lo escolar, ¿no? Uh-huh. Ahí ya es ahí sí es el denominado bullying que puede claro. llegar hasta este caso muy conocido que ha pasado en Lima, uh-huh. ¿no?
1: Sí.
0: De la violación de seis muchachos a uno.
1: Sí.
0: Imagínese hasta qué punto uh-huh. ese muchacho no ha podido defenderse, ¿no? y de repente denunciado y a veces no somos escuchados.
1: Uh-huh, claro, sí, muchas veces también llegan o casos de que sí o sí tiene que haber esta violencia psicológica, pues no, perdón, violencia física, algún moretón o algún, si no, no procede, no, no, como si no procedería la denuncia. Pero también es necesario que ver en la familia, pues no, nuestro modo de crianza, si hay límites, porque no solo en este caso es el agredido, sino también el agresor. También podemos prevenir de esa forma. Con el agresor también necesita llevar las terapias psicológicas, no solo la víctima, sino el agresor, porque puede estar pasando por un contexto familiar que sea el resultado de la violencia que está ejerciendo.
0: Muy bien, entonces, amigos y amigas, ya tenemos claro lo que es violencia. ¿Y qué les diría, pues, no tanto a padres de familia, niños, adolescentes y jóvenes, ¿no? Uh-huh. Y personas en general, ¿no? ¿Qué hacer?
1: Claro, primero comenzar desde el hogar, comenzar a comunicarnos, a expresar las emociones y como papá, sobre todo, comenzar a validar tanto el enojo como la tristeza, que son las emociones que de por sí las consideramos como malas, pero en realidad son parte de nosotros, igual que la alegría, igual que el disgusto, igual que el miedo. Son emociones que nos protegen, son emociones que tienen su función en cada situación que tenemos en nuestras vidas. Y siempre expresar, escuchar primero y después recién dar la solución y comunicar siempre si es que yo me siento enojada, si no quiero hablar en ese momento, para poder comunicar eso y que la otra persona sepa que me está pasando algo, ¿no? Y yo no quiero hablar y no ejercer esa llamada violencia, como dice la ley del hielo, que es muy normalizada en la sociedad de ahora.
0: Sí. Entonces, empezar por enseñarle a los hijos a decir cómo se sienten.
1: Uh-huh. Y también escuchar, saber escuchar.
0: Y saber escuchar. Es una manera de prevenir.
1: Claro, sí. Sí, sí, sí. Y después de poder escuchar eso, poder validarlo, también buscar soluciones. Pues no, no, porque muchas veces el enojo lo asocian con, ya, pero pégale porque te sientes enojado. No podemos darle otra opción más saludable que podría ser, pero respira, tómate tu tiempo. Es un poco difícil porque de por sí en la sociedad estamos acostumbrados a actuar ahí en el mismo momento. Pero desde la infancia se puede enseñar, ¿no? Con esas técnicas de respiración, que se tome su tiempo para recién expresar lo que siente.
0: Sí. Muy bien, entonces hay maneras de prevenir y una es la de comunicar, tener una comunicación abierta entre padres e hijos y entre esposa y esposo, ¿no? Uh-huh, sí, y también. Si necesitan, pues de repente un psicólogo puede ser el mediador también entre un tema de violencia, sí, entre esposo y esposa.
1: Sí, sí, también. Por eso es que es necesario que cuando veamos estas situaciones que me incomodan, poder pedir ayuda en los lugares que hay, es el tema psicológico también.
0: Y cómo manejarlo, enseñar a cómo manejar, ¿no? Ese tema de repente no puedo controlar mi ira o no puedo controlar lo que puedo decir, ¿no?
1: Sí, también es importante ver por ese lado también, no solo la víctima, sino el que tal vez la persona no puede.
0: O sea, el agresor también. Sobre todo él, ¿no? Uh-huh. Él o ella, ¿no?
1: También, sí, sí, sí. Uh-huh.
0: Eso entonces, no. Eso pueden acudir al psicólogo para que con terapia puedan superar estos temas, ¿no? Y en el tema laboral igual, ¿no?
1: Sí, sí, también, porque de ahí, de esos comentarios que tal vez lo normalizamos por ser mi jefe o mi jefa o mi compañero o mi compañera, se van saliendo también algunos trastornos, pues no, el estar ansioso constantemente, el no poder dormir, también tenemos que saber poner límites. que es esencial en el trabajo también, igual que en el colegio, en todo contexto, ¿no?
0: Y un psicólogo puede ayudar a poner límites sin agredir, ¿no? Uh-huh. Sí, hacerlo tranquilamente, en, tanto en el hogar, en el colegio, ¿no? A los chicos, chicas, a los adolescentes que están creciendo, ¿no?
1: Sí.
0: Los psicólogos entonces son, en este tema de la violencia, son de gran ayuda para orientar a, sí, a las personas.
1: Ajá, sí, sí, por supuesto.
0: Muy bien, sí. Y cuéntenos cómo pueden acudir al hospital.
1: Sí, para... pueden acudir al hospital de lunes a viernes desde las 7 de la mañana hasta las 7 de la noche y los sábados en la mañana desde las 7 hasta la 1.
0: Se dan terapias también, sí, para el tema de violencia.
1: Terapia. Sí, sí, sí, también.
0: Uh-huh. Muy bien. Y ahora ya hay, lo bueno que hay psicólogos en cada institución educativa también.
1: Uh-huh. Sí, sí, sí, también.
0: Y ellos pueden ver el tema de bullying.
1: Claro, ellos tienen que detectar estos casos de bullying. Pueden también referirlos para que puedan ir al hospital, pues, ¿no? Porque hay un psicólogo para un montón de estudiantes, no se dan abasto. Entonces las terapias sí o sí se dan con el psicólogo clínico, ¿no? Con el educativo es el que realiza capta los casos, pues.
0: Uh-huh. Y ajá, puede referir al hospital
1: para que sigan con el continuamente psicólogo clínico. Las terapias, sí, porque no se darían abasto.
0: Claro, son muchos, educativa, ¿no? Ajá, muy agradecido por este tema, ¿no? Y uh-huh, algún mensaje que pueda dar en cuanto a este tema de violencia a las personas que nos escuchan.
1: Sí, claro, también recordar que el pedir ayuda no va a destruir mi familia, no va a dañar quién soy. El pedir ayuda es básico para cada persona, no estamos solos, aunque pareciera que sí. Pero el pedir ayuda me va a ayudar a mí a fortalecer y buscar un mejor futuro tanto para mi para mí o también para mis hijos, pues, ¿no? Para las personas que me rodean.
0: Bueno, le agradecemos entonces a la licenciada en psicología. Hemos hablado sobre todo prevención de la violencia, ¿no? Y una manera de prevenir es que cuando alguien nos habla, desde que nos habla de una manera que nos hace sentir mal, pues conversarlo con el psicólogo. Ya nos ha dicho sus horarios, de la licenciada, uh-huh, María José Condori Salinas.
1: Sí.
0: En el hospital, ¿puede reiterarlo, por favor?
1: Sí, claro que sí, de lunes a viernes de 7 de la mañana a 7 de la noche y los sábados de 7 de la mañana a 1 de la tarde.
0: Muy bien, amigos y amigas, ya es totalmente gratuito con CIS, ¿no?
1: Sí, con el CIS.
0: Con el CIS es totalmente gratuito, pueden acudir y hacer sus consultas necesarias, abrirse con estas personas profesionales que nos pueden ayudar a mejorar nuestra salud mental y nuestra calidad de vida, ¿no? Y recordarles, ¿no?, que nosotros estamos emitiendo cada 45 minutos la oración del Papa León XIV, ¿no?, que esta vez es por las personas que tengan una salud mental, ¿no? Esa es la oración de todo este mes, y qué bonito, ¿no?, que conversemos ahora sobre este tema.
1: Claro, sí, es necesario también. Muchas gracias por el espacio.
0: Muchas gracias a usted.
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6: En Chami Radio, 11 de la mañana, con 36 minutos.

11 de la mañana, 42 minutos, amigos y amigas, ya llegando a casi al final del programa ¿Qué tal, Caleo? 11:42. Recordemos a Kevin Pedraza.

Dios de la vida, tú conoces lo más íntimo de nuestro corazón, las luces y sombras que nos habitan, las heridas silenciosas que a veces nadie ve. Hoy te presentamos a nuestros hermanos y hermanas que enfrentan dificultades en su salud mental, que sufren en soledad, con ansiedad, depresión o cualquier otra enfermedad mental. Tú nos llamas por su nombre con ternura y en ti encuentran dignidad y esperanza.

perdónanos por las veces que hemos mirado hacia otro lado, alimentando el estigma y la discriminación hacia las personas con enfermedades mentales. Haz que tu iglesia sea casa abierta, espacio seguro, donde todos tengan lugar, comunidad que acompaña y no descarta, que escucha sin juzgar y que se acerca sin miedo.

0: Te pedimos, Señor, por quienes cuidan, profesionales, familiares, voluntarios, hombres y mujeres que con paciencia y amor tienen puentes de comprensión y consuelo. Dales fortaleza y compasión para sostener. Envía tu Espíritu sobre nosotros para que aprendamos a acoger y integrar el cuidado de la salud mental en la vida y en la misión de nuestras comunidades y de toda la Iglesia. Y así lleguemos a ser un signo vivo de tu misericordia, que nunca abandona y siempre restaura. Amén.
1: En este tiempo ordinario, Dios nos llama a alcanzar esa madurez de la vida espiritual que nos permite vivir precisamente de manera extraordinaria lo ordinario. Juan Pablo II.
2: Mamita, ¿y por qué le llaman tiempo ordinario?
1: Buena pregunta, hijita. En este tiempo, todos los fieles estamos llamados a seguir paso a paso la vida de Jesús y vivir con esperanza su voluntad.
2: A mí me encantan sus parábolas, mamita, porque nos ayudan a vivir como a Él le gustaría.
1: Cierto, hijita. Y precisamente, este tiempo nos invita a conocer todo lo que hizo nuestro Señor Jesús cuando estuvo aquí, en la tierra.
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nos vamos despidiendo del programa ¿Qué tal, Caleo? Con este temita de Corazón Serrano. Qué lindo es el amor. Y quédese en la sintonía de Chami Radio. Ya viene Chami Noticias en su segunda emisión.

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1: En Chami Radio, 11 de la mañana, con 59 minutos.

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12 del mediodía con 3 minutos. Muy buenas tardes, amigos y amigas. ¿Cómo están? Bienvenidos y bienvenidas a la segunda emisión de Chami Noticias. Hoy lunes 5 de octubre del 2026, luego de la jornada electoral que hemos vivido en nuestro país. En las elecciones regionales y municipales 2026 ya estamos listos para acompañarles en la presente jornada informativa. Con resultados oficiales de la OMPE, ya estamos listos para acompañarles aquí en la presente emisión de Chami Noticias.

0: mediodía con 5 minutos, la hora 12 del mediodía con 5 minutos. Vamos a estar brindándoles toda la información a todos ustedes, amigos y amigas, que a esta hora nos sintonizan en los 11:40 de la amplitud modulada, con todos los resultados oficiales ya de la segunda vuelta. Vamos a estar nosotros brindándoles todos estos detalles, comentándoles que en nuestra región La Libertad tendremos segunda vuelta en lo que corresponde a la elección del gobernador y vicegobernador. Vamos a tener segunda vuelta y vamos a tener detalles de todos los resultados que hay hasta el momento, resultados oficiales de la ONU. Pero sí les anunciamos que habrá una segunda vuelta aquí en nuestra región La Libertad. Ninguno de los candidatos al cargo de gobernador alcanzó más del 30% más uno. Entonces habrá segunda vuelta. Y hay dos partidos políticos que están disputando el primero y segundo lugar. La contabilización de las actas al cargo de gobernador se encuentra al 97,73%. Y hay dos candidatos que pasarán a la segunda vuelta. Vamos a tener todos los detalles. Mientras tanto, conocemos nuestros titulares.
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0: 12 del mediodía con 7 minutos, la hora 12 del mediodía con 7 minutos, y estos son nuestros titulares de hoy lunes 5 de octubre del 2026. Estamos en el año de la esperanza y el fortalecimiento de la democracia. En la familia marianista vivimos el año marianistas, peregrinos de esperanza en solidaridad. En la Iglesia Católica vivimos el tiempo ordinario y estamos en el mes de la coronación canónica de la Inmaculada Virgen de la Puerta, en el mes del Señor de los Milagros y mes de las misiones. Al 95,75% de las actas contabilizadas, 1.631 votos es la diferencia entre el candidato de Somos Perú, Elíber de Rodríguez, y Acción Popular Luis Rodríguez Rodríguez para la provincia de Otuzco. En Julcán, al 95,69%, el candidato de Lapra se perfila como ganador de las elecciones provinciales. 12 del mediodía con 8 minutos en el ámbito regional, en la RENIEC detectó votos golondrinos en La Libertad. José Terrones, jefe de la RENIEC de La Libertad, reveló detalles. Y La Libertad irá a segunda vuelta. Elías Rodríguez y Aldo Mariños lideran conteo de votos. En el ámbito nacional, en el Congreso, el Pleno de la Cámara de Diputados debatirá este 6 de octubre dictamen sobre pedido de facultades. Y sí habrá segunda vuelta en las elecciones regionales 2026 en 14 regiones que irían a las urnas en el mes de noviembre. Entre ellas la región La Libertad. 12 del mediodía con 9 minutos en el ámbito eclesial, el Papa León nos ha pedido invocar a María para que los pueblos sean liberados de la guerra. En el ámbito internacional, Flavio Bolsonaro supera a Lula en elecciones y ambos irán a la segunda vuelta por la presidencia de Brasil. Y en la nota deportiva, la selección peruana de fútbol dirigida por Mano Meneses afrontará su última prueba en la gira por Norteamérica, en la que todavía no ha logrado una victoria.
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de las actas contabilizadas, la diferencia entre el candidato de Somos Perú y el Iber de Rodríguez y Acción Popular Luis Rodríguez es de 1.631 votos. Atención, entonces, nosotros vamos a brindarles todos los detalles con respecto a la provincia de Otuzco. La provincia de Otuzco al 95,75%. Esta última actualización ha sido a las 12 del mediodía con 2 minutos. Ya la última actualización nos informa que el partido de Somos Perú cuenta con la cantidad de votos de 14.487 votos. Cantidad de votos a nivel de la provincia de Otuzco. El Iber de Rodríguez alcanza 14.487 votos. Frente al segundo lugar, que es el candidato de Acción Popular, Luis Rodríguez Rodríguez, que alcanza 13.738 votos. Y la diferencia es de 749 votos. Estábamos dando información a través de nuestros titulares. Esto fue antes de las 12 del mediodía y hay una última actualización de 749 votos de diferencia. 14.487 votos para el partido de Somos Perú al 95%. También hay que indicar que se encuentran las actas al 95% frente a 13.738 votos, que la diferencia es de 742 votos entre ambos candidatos. Hay que indicar entonces que las actas ya se encuentran al 95,75%. Son pocas las actas que faltarían por contabilizar. A las actas contabilizadas han sido 248, han sido enviadas al Jurado Electoral Especial 3 y solamente quedan pendientes 8 actas. Solamente hay 8 actas que están pendientes para la contabilización para el alcalde provincial. Agallpampa ya está al 100%. Agallpampa para alcalde provincial optó por Somos Perú con el 32,43%. La cantidad de votos, 1.364 votos. Vamos a dar por votos en lo que corresponde a los distritos. Cantidad de votos, 1.364 votos frente a 1.215 votos para la provincia de Otuzco en el distrito de Agallpampa. En el distrito de Charat, para la provincia, han optado o han votado 887 votos, el 53,24%, por el candidato de Podemos Perú, Ronald Miguel Ábalos, y la cantidad de votos para Somos Perú, 591. Esta la actualización en las actas actas contabilizadas, falta una acta que ha sido enviada al Jurado Electoral Especial para Charat, la contabilización es al 88,8%. Guaranchal ha votado de la siguiente manera: para la provincia, 1.504 votos para Ronald Miguel Ábalos, la cantidad de votos para el partido político Acción Popular es de 693 votos. Ha sido enviada también un acta al Jurado Electoral Especial. Ya se encuentra el 93,75% Guaranchal. La cuesta está al 100%. Allí Acción Popular obtuvo 325 votos y 291 Podemos Perú. Y 130 votos Somos Perú. Ya están contabilizadas las actas para la provincia al 100%. El distrito de Mache también está contabilizado al 100%. Perú Primero, 805 votos para Perú Primero, para alcalde provincial, 714 para el partido Somos Perú y 432 para Podemos y 139
para el distrito de para la provincia por parte de Acción Popular. Mache ya está al 100% la contabilización.

0: para la provincia, el distrito de Otuzco también ya ha sufragado, son 6.259 votos que ha obtenido Somos Perú, frente a 4.104, más de 2.000 votos de diferencia en cuanto al candidato Luis Rodríguez de Acción Popular. Paranday, el distrito de Paranday, también ya que la contabilización al 100%, Somos Perú logra 166 votos, 148 Alianza para el Progreso, 144 Perú Primero y 127 Acción Popular y finalmente 116 el distrito de Paranday para Podemos Perú. Y el APRA no ha tenido votos en la cuesta. En Paranday, son los resultados para la provincia de Otuzco. En el caso del distrito de Salpo, también ya están contabilizadas las actas al 100%. Perú Primero logra 1.015 votos para la provincia, 823 Podemos Perú, el APRA 524, el partido Somos Perú 521, el Partido de Alianza para el Progreso 181 son los resultados del distrito de distrito de Salpo para la provincia de Otuzco y 172 Acción Popular. Allí no tuvo candidato el Partido de Acción Popular. El primer lugar es para Perú Primero para la provincia de Otuzco. Continuamos con el distrito de Sincicap. El distrito de Sincicap, los resultados son los siguientes: 1.451 para Acción Popular, 704 para Podemos Perú, 610 para Alianza para el Progreso, 430 para Somos Perú y 12 votos para el Partido Aprista Peruano y 4 votos para Perú Primero. Son los resultados del distrito de Sincicap para la provincia de Otuzco y finalizamos con el distrito de Usquil, que ya su contabilización se encuentra al 98%. Falta un acta para contabilizar que ha sido enviada al jurado electoral especial. Entonces, la diferencia aquí en el distrito de Usquil es de 5.400 los votos para Acción Popular, 5.457 votos. El partido de Somos Perú, 3.887 votos. Entre el primero y el segundo falta solamente un acta pendiente que ha sido enviada al jurado electoral especial. 12 del mediodía con 18 minutos, Alianza para el Progreso obtuvo 858 votos para la provincia, 450 votos Perú Primero para la provincia, 394 el partido Podemos Perú para la provincia de Otuzco y finaliza el partido Aprista Peruano, que ha tenido 36 votos para la provincia. 12 del mediodía con 19 minutos, entonces estos son los resultados ya al 100%, perdón, en el caso del distrito de en la provincia de Otuzco. La provincia de Otuzco ya la contabilización al 95,75%, la contabilización al 95,75%, 14.487 votos para Somos Perú y 13.738 votos para Acción Popular. La diferencia 749 votos, considerando que faltan 8 actas pendientes y 3 actas han sido enviadas al jurado electoral especial. 749 votos la diferencia entre ambos candidatos que están en los primeros lugares para la provincia de Otuzco. 12 del mediodía con 20 minutos. Vamos a estar muy atentos a la actualización de las actas. Vamos a estar muy atentos a la actualización de las actas que están siendo contabilizadas. Están siendo contabilizadas tanto para la provincia de Otuzco como para los demás distritos. 12 del mediodía con 20 minutos, la hora 12 del mediodía con 20 minutos. Vamos a estar muy atentos porque en cuestión de minutos nada más varía, como les indicábamos, ¿no? En el momento que estábamos dando nuestros titulares, habíamos actualizado nosotros hace algunos minutos atrás para poder compartir los titulares y luego ya también esta variación que ha habido en las actualizaciones de las actas. Entonces, solamente en el caso de la provincia de Otuzco, ya han sido contabilizadas 248 actas, han sido enviadas al Jurado Electoral Especial 3 y quedan pendientes 8 actas que han sido pendientes. Imaginamos que estas también 8 actas o parte de ellas son de el centro poblado de San Ignacio, en donde el día de ayer se ha presentado disturbios en horas de la noche. Teníamos la información, pero estamos tratándonos de comunicar también con los ciudadanos de este centro poblado para tener más detalles de saber qué es lo que ha pasado. Hubo desmanes afuera del local. Personas que estaban ebrias nos informan, hubo desmanes y el personal de la OMPE optó por retirarse sin llevar las actas. Esto también es bastante preocupante y no se ha brindado las garantías, según el personal de la OMPE, no se han brindado las garantías. Los ciudadanos seguían en la contabilización, pero ya no había personal de OMPE ni jurado. Entonces, la ronda campesina detuvo a los, ha detenido al personal de la OMPE, las versiones que nos han brindado ciudadanos de la zona, pero queríamos corroborar y confirmar también toda esta información por parte de las autoridades de este centro poblado y también el personal de la OMPE para conocer más detalles. Hemos estado insistentemente tratándonos de comunicar con el personal de la OMPE también, y aquí es donde el día de ayer tuvimos algunas dificultades en los distritos, básicamente de la provincia de Otuzco, en donde no dejaron ingresar al personal de la prensa, teniendo en cuenta que nosotros hemos realizado las coordinaciones, tenemos las credenciales correspondientes, pero tanto en Barro Negro tuvimos este problema, también en San Ignacio, en donde se ha registrado todo este caso, no permitieron ingresar al personal de la prensa, en este caso de Chami Radio. Entonces, hemos estado insistentemente comunicándonos, tratándonos de comunicar con el personal de la Oficina Descentralizada de Procesos Electorales La Esperanza, donde forma parte la jurisdicción de Otuzco, para que nos informe qué es lo que ha pasado en este caso, cómo se va a contabilizar las actas del distrito de Sincicap del centro poblado de San Ignacio, en donde se han presentado estos inconvenientes el día de ayer. Imaginamos que estas 8 actas son de San Ignacio, porque también hay algunas actas que han sido enviadas al Jurado Electoral Especial, que son 3 las actas que han sido enviadas por parte de la provincia de Otuzco. Entonces, reiteramos, las actas contabilizadas están al 95%, faltan 11 actas pendientes, 11 actas, y hay una diferencia nada más de 749 votos entre Somos Perú y Acción Popular. 749 votos, son 11 actas de diferencia, entonces vamos a estar muy pendientes de este resultado para la provincia de Otuzco, ¿no? Porque, y es por este motivo que, a diferencia de otros años anteriores, donde aquí en la ciudad de Otuzco, culminado nada más el proceso electoral, ya se veía a los candidatos, con también los simpatizantes realizando algunas movilizaciones con motivo de festejar el triunfo, pero hasta el momento aquí en Otuzco está todo tranquilo porque hay todavía 11 actas por contabilizar y bueno, allí no se sabe, ¿no?, para cuál van a ir estos votos, porque la diferencia es solamente de 749 votos entre Somos Perú y Acción Popular. 12 del mediodía con 25 minutos. Vamos a ir al bloque publicitario de la hora y luego regresamos con más información aquí en Chami Noticias.
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0: 12 del mediodía con 33 minutos, la hora 12 del mediodía con 33 minutos. Atención al siguiente comunicado de esta hora. 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

12 del mediodía con 36 minutos. Estos son nuestros titulares de hoy, jueves 5 de octubre del 2026. Estamos en el año de la esperanza y el fortalecimiento de la democracia. En la familia marianista vivimos el año Marianistas Peregrinos de Esperanza en Solidaridad. En la Iglesia Católica vivimos el tiempo ordinario y estamos en el mes de la coronación canónica de la Inmaculada Virgen de la Puerta, en el mes del Señor de los Milagros y mes de las Misiones. 12 del mediodía con 37 minutos en el ámbito local. Al 95,75% de las actas contabilizadas, 749 votos es la diferencia entre el candidato de Somos Perú, Eli Verde, y de Acción Popular, Luis Rodríguez. En Julcán, al 95,69% de actas contabilizadas, el candidato de Lapra se perfila como ganador de las elecciones provinciales. Ayer en la noche, una turba de personas quemaron las ánforas de las elecciones regionales y municipales en el distrito de Lugma, provincia de Gran Chimú.

0: 12 del mediodía con 38 minutos en el ámbito regional. La RENIEC detectó votos golondrinos en La Libertad. José Terrones, jefe de la RENIEC de La Libertad, reveló detalles. La Libertad se irá a segunda vuelta. Elías Rodríguez y Aldo Mariños lideran conteo de votos. En el ámbito nacional, el Congreso en pleno de la Cámara de Diputados debatirá este 6 de octubre dictamen sobre pedido de facultades. Y sí habrá segunda vuelta en las elecciones regionales 2026. Las 14 regiones que irían a las urnas, conoce las regiones que irían a las urnas este 14 en el mes de noviembre. En el ámbito eclesial, el Papa ha indicado que invocamos a María para que los pueblos sean liberados de la guerra. En el ámbito internacional, Flavio Bolsonaro supera a Lula en elecciones y ambos irán a la segunda vuelta por la presidencia de Brasil. Y la selección peruana de fútbol, dirigida por Mano Meneses, afrontará su última prueba en la gira por Norteamérica, en la que todavía no ha logrado ninguna victoria.
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0: Doce del mediodía con 39 minutos y nos estaban solicitando información de la provincia de Julcán. Y atención, en Julcán les informamos que ya hay virtual ganador para la provincia de Julcán, porque los resultados de la OMPE, los resultados de la Oficina Nacional de Procesos Electorales, ha publicado los resultados de la provincia de Julcán, al 95,69%. La lista entonces se encuentra ya, o los resultados se encuentran. Estamos buscando ya también todo lo relacionado a estas elecciones municipales y regionales 2026. Entonces, ya hay resultados en la provincia de Julcán al 95,69%. Ya se encuentran los resultados para la provincia de Julcán. Si bien es cierto, también está el porcentaje más o menos similar al de la provincia de Otuzco en las actas contabilizadas, pero aquí sí hay bastante diferencia entre el primero y segundo lugar, ¿no? Hay 39,439 y el segundo lugar está en 34,691. Hay una diferencia que en estas actas que están pendientes, que han sido enviadas al jurado electoral especial, que son 4, no va a haber mayor variación. Entonces, en la provincia de Julcán ha ganado el Partido Aprista Peruano. El Partido Aprista Peruano ha ganado en la provincia de Julcán. Y allí la lista encabezada por Rodil, aquí estamos en la provincia de Julcán. Vamos a tener todos los datos en cuanto a los candidatos a la provincia de Julcán. Entonces, el candidato que ha ocupado el primer lugar en la provincia de Julcán, el virtual alcalde, ya es Josbert Brady Rodríguez Sally Rosas, conocido más como Popeye. Él ha hecho su campaña electoral haciendo alusión a este personaje, este dibujo animado Popeye, y el señor Josbert Brady Rodríguez Sally Rosas ha ocupado el primer lugar. La diferencia es bastante amplia. En la provincia de Julcán tiene 6.107 votos frente a 5.376 votos en la provincia de Julcán. Entonces, Julcán ya tiene su nuevo alcalde, Josbert Brady Rodríguez Sally Rosas. 12 del mediodía con 43 minutos, nos están enviando información desde la provincia de Gran Chimú, en Lucma. Y allí se nos informa que el día de ayer, en el distrito de Lucma, anoche, una turba de personas quemaron las ánforas de las elecciones regionales y municipales. Y bueno, la incertidumbre de la población es por conocer qué va a pasar. Y nos comparten la siguiente información. 12 del mediodía con 44 minutos, la hora 12 del mediodía con 44 minutos. Vamos a ver si tenemos ya la información desde... Vamos a tener la información para compartirla con todos ustedes. Se ve allí que arrojan las ánforas. Están rompiendo también el material electoral. Una turba de ciudadanos ingresó al local de votación y hicieron de las suyas. No se sabe qué va a pasar, ¿no? ¿Qué va a pasar en este caso? Y la población preocupada frente a estos hechos por la incertidumbre, por no saber qué va a pasar, si se va a respetar la voluntad popular, en fin, ¿quién ganó? Se preguntan. En el distrito de Lucma, en la provincia de Gran Chimú, por este motivo están haciendo también, compartiendo esta preocupación nuestros amigos de Lucma a través de Chami Radio, Señal de Libertad. 12 del mediodía con 45 minutos, la hora 12 del mediodía con 45 minutos, estamos nosotros en la transmisión especial de Chami Radio, Señal de Libertad. Bien, Nagalpampa ya virtual ganador, Ricardo Luján del partido Perú Primero. Hay una acta que ha sido enviada, solamente una acta, pero hay que indicar que él obtuvo 1.619 frente a 1.439 de votos por parte del candidato de Podemos Perú, Schneider Contreras. Entonces, ya les comentamos a todos ustedes, les informamos que Agallpampa ya la contabilización se encuentra al 95,83%. Solamente falta un acta por contabilizar. Entonces, y por este motivo ya también la diferencia entre ambos candidatos, con una acta ya va a ser imposible que haya algún cambio en los resultados de la votación en el distrito de Agallpampa. Entonces, en Agallpampa, el candidato de Perú Primero obtiene 1.619 votos. Y Schneider Contreras logra 1.439 votos, haciendo una diferencia de 180 votos de diferencia en el distrito de Agallpampa. 12 del mediodía con 47 minutos. Ricardo Luján entonces nuevamente es reelegido. No ha estado un periodo, pero nuevamente la población ha optado por este partido político y cumplirá la función de alcalde por los siguientes 4 años. 12 del mediodía con 47 minutos. Compartimos los siguientes mensajes y regresamos.
2: El Papa León XIV nos invita a unirnos a su oración.

Dios de la vida, tú conoces lo más íntimo de nuestro corazón, las luces y sombras que nos habitan, las heridas silenciosas que a veces nadie ve. Hoy te presentamos a nuestros hermanos y hermanas que enfrentan dificultades en su salud mental, que sufren en soledad, con ansiedad, depresión o cualquier otra enfermedad mental. Tú nos llamas por su nombre con ternura y en ti encuentran dignidad y esperanza.

Perdónanos por las veces que hemos mirado hacia otro lado, alimentando el estigma y la discriminación hacia las personas con enfermedades mentales. Haz que tu iglesia sea casa abierta, espacio seguro, donde todos tengan lugar, comunidad que acompaña y no descarta, que escucha sin juzgar y que se acerca sin miedo.

0: Te pedimos, Señor, por quienes cuidan, profesionales, familiares, voluntarios, hombres y mujeres que con paciencia y amor tienen puentes de comprensión y consuelo. Dales fortaleza y compasión para sostener. Envía tu Espíritu sobre nosotros para que aprendamos a acoger y integrar el cuidado de la salud mental en la vida y en la misión de nuestras comunidades y de toda la Iglesia. Y así lleguemos a ser un signo vivo de tu misericordia, que nunca abandona y siempre restaura. Amén.
1: En este tiempo ordinario, Dios nos llama a alcanzar esa madurez de la vida espiritual que nos permite vivir precisamente de manera extraordinaria lo ordinario. Juan Pablo II.
2: Mamita, ¿y por qué le llaman tiempo ordinario?
1: Buena pregunta, hijita. En este tiempo, todos los fieles estamos llamados a seguir paso a paso la vida de Jesús y vivir con esperanza su voluntad.
2: A mí me encantan sus parábolas, mamita, porque nos ayudan a vivir como a Él le gustaría.
1: Cierto, hijita. Y precisamente, este tiempo nos invita a conocer todo lo que hizo nuestro Señor Jesús cuando estuvo aquí, en la tierra.
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0: El Salvador, por su sacramento adorable, se hace compañero de peregrinación. Beato Guillermo José Chaminade.
1: El padre Guillermo José Chaminade nos invita a descubrir en la celebración eucarística la presencia sacramental de Jesús que se hace compañero de camino en esta peregrinación que es la vida. Reconocer al Señor al partir el pan nos ayuda a reconocerlo caminando a nuestro lado cada día, acompañando nuestra vida personal y comunitaria.
0: El Salvador, por su sacramento adorable, se hace compañero de peregrinación. Beato Guillermo José Chaminade.
2: Porque el espíritu del Beato Guillermo José Chaminade sigue vivo.
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1: Del mediodía con 55 minutos, vamos a ir a cumplir con el bloque publicitario y luego vamos a regresar con información desde la provincia de Gran Chimú. Esteban Marino ya tiene todo el consolidado de los resultados del distrito de Marmot Compín. Pausa publicitaria y regresamos con él.
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4: Una de la tarde con 4 minutos, la hora, 1:04 p.m. Continuamos nosotros a través de Chami Radio, señal de libertad, y a esta hora conocemos nuestros titulares. 1:05 p.m. Y hoy es lunes 5 de octubre del 2026, estamos en el año de la esperanza y el fortalecimiento de la democracia. En la familia marianista vivimos el año Marianistas Peregrinos de Esperanza en solidaridad. En la Iglesia Católica vivimos el tiempo ordinario y estamos en el mes de la coronación canónica de la Inmaculada Virgen de la Puerta, en el mes del Señor de los Milagros y mes de las misiones. Una de la tarde con 7 minutos, la hora, 1:05 p.m, la hora, 1:05 p.m. Y al 95,75% de las actas contabilizadas, 749 votos es la diferencia entre el candidato de Somos Perú, Eli Verde, y de Acción Popular, Luis Rodríguez Rodríguez. En Julcán, al 95,099%, el candidato de Lapra se perfila como ganador de las elecciones municipales en el distrito de la provincia de Julcán. Josber Brady Rodríguez Sali Rosas, más conocido como Popeye, virtual alcalde de la provincia de Julcán. Y anoche, turba de personas quemó las ánforas de las elecciones regionales y municipales en el distrito de Lumba, provincia de Gran Chimú. RENIEC detectó votos golondrinos en La Libertad. José Terrones, jefe de la RENIEC de La Libertad, reveló detalles. 1:06 p.m. y La Libertad irá a segunda vuelta. Elías Rodríguez y Aldo Mariños lideran conteo de votos. En el ámbito nacional, en el Congreso Pleno de la Cámara de Diputados, debatirá este 6 de octubre dictamen sobre pedido de facultades. Y sí, habrá segunda vuelta en las elecciones regionales 2026 en 14 regiones que se irán a la segunda vuelta en el mes de noviembre. En la nota eclesial, el Papa León nos pide a cada uno de nosotros invocarnos a María para que los pueblos sean liberados de la guerra. En el ámbito internacional, Flavio Bolsonaro supera a Lula en elecciones y ambos irán a la segunda vuelta por la presidencia de Brasil. Y en la nota deportiva, la selección peruana de fútbol dirigida por Mano Meneses afrontará su última prueba en la gira por Norteamérica, en la que todavía no ha logrado una victoria.
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4: 1:08 p.m, la hora, 1:08 p.m. Vamos nosotros a esta hora a recibir información con nuestros corresponsales.
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4: Estamos en comunicación telefónica. Estamos en comunicación telefónica a esta hora de la tarde con Esteban Marino Gamboa López desde Marmot Compín, con todos los detalles de la jornada electoral que vivimos ayer. Esteban, buenas tardes, bienvenido, Chami Noticias.
6: Información total. Buenas tardes, amigos y amigas que nos escuchan a través de los 11:40 de Chami Radio. Para contarles a nuestros oyentes, miren, en el distrito de Lumba anoche sucedió el disturbio, quemaron las ánforas. Miren, para esto sucede de que a veces hay mucha envidia en esta zona, lo que parece que no quieren dejar trabajar a las personas que ganan. Lo que sí queremos es que haya la tranquilidad y la paz, eso queremos, que no haya disturbios en la zona. Ahí lo que pasa es que también hay que ponerse fuerte las autoridades y no dejarse mangonear de nadie. Miren, lo que pasa es que en Lumba ahí ya ganó y luego se quemaron las ánforas. Ahorita anoche consultando, porque anoche recibimos las llamadas telefónicas y nos han, tenemos el video completo grabado, lo que sucedió en Luma. Miren, ha sucedido más o menos las 7:40, ha estado casi más de 20 minutos ahí, porque a las 8 nos enviaron, terminó y nos enviaron el video y nos indicaron qué es lo que sucedió. Eso fue Pedro Iván Chung Marquina, es un joven que está trabajando en Luma y él lo llamé temprano, cualquier cosa que nos dé a conocer, y él ya lo ha tenido grabado y nos informó. Pero lo que sí queremos, que la población de Luma, por favor, tranquilidad y la paz, porque no queremos más disturbios, no queremos que pueda pasar otras cosas. Aquí lo que va a decidir, conversando con la OMP, ¿qué nos dijeron? Lo que sucedió, porque se les explicó, ahí a ellos estaba el Jurado Nacional de Elecciones, me dijo, esto la OMP en Lima decide, acá ni Pacasmayo lo va a decidir, en Lima lo van a decidir y va a ser quién el alcalde. Y gane quien gane, ahí deben dejarlo trabajar el alcalde, eso sí. Miren, por otro lado la información, les contamos a nuestros oyentes, miren, que el día de ayer se llevó a cabo las elecciones para el gobierno regional, vicegobierno regional, alcalde para la provincial, consejero por la provincia, alcalde distrital. En el distrito de Marmot ganó

0: el ingeniero Roberto Rodríguez Munibe, con 338 votos. En tercer lugar, el partido político Perú Primero, el uno, es el joven o el señor Hernán Flores Rodríguez, con 193 votos. Miren, del primero para el segundo se llevó con 68 votos. Pero miren, anoche no podíamos salir porque pensábamos que iba a suceder igual que en Luma, hasta que teníamos que salir todos juntos para evitar inconvenientes o que haya disturbios con nosotros. Pero salimos de ahí, el ganador, miren, empezó, ya tenían su orquesta lista, una banda de músicos, todo ahí. Y empezaron las fiestas. No respetaron ni la ley seca. Según la ley, miren, número 30.147 en el artículo 390 de la ley, la 26.850, miren, ¿qué nos dice acá? En caso de infracción, la sanción es para la privatidad de la libertad no mayor de 6 meses, con una multa de 3.390 a quienes incumplan. Por eso es que no se cumplió la ley. Y más bien, el Jurado Nacional de Elecciones no sé qué medidas irá a tomar, porque está totalmente prohibido, porque estaban tomando bebidas alcohólicas. Ha habido baile. No era el momento para que se reúnan. Tenían que hacerlo como hoy día, todavía lo podrían hacer si querían festejar el que ganó, pero ya lo hicieron. Miren, lo cierto es que ya tenemos quién es el alcalde, es la señora Nelinda. Miren, Moreno Cruz, lo que queremos, y ahora ya ganó, tendrá que trabajar por ahora en bien del pueblo, es a partir del 1 de enero. Esa es la información, Mario. Desde Compín informó Esteban Marino Gambolo, adelante, Estudios Centrales.
1: Muchas gracias a Esteban Marino Gamboa López por la información, entonces brindándonos los resultados de la provincia de Gran Chimú. Y efectivamente también nos están enviando al WhatsApp de la radio todas las incidencias que se ha registrado el día de ayer. Esta turba que ha ingresado a la institución educativa y han sacado las ánforas, han roto las actas, los... Entonces, frente a este hecho, estamos revisando también la página de la OMPE en cuanto a la a los resultados de los resultados provinciales y distritales de Lugma. Y en lo que corresponde a la Municipalidad Distrital de Lugma, está la contabilización de las 13 actas al 0%. No hay ninguna información y, como decía Esteban Marino, ahora tendrá que evaluar tanto la Oficina Nacional de Procesos Electorales y el Jurado Nacional de Elecciones qué va a pasar en este caso, que no hay prácticamente nada. No hay nada, las actas han sido rotas y no hay ninguna información en cuanto a los resultados en el distrito de Lugma, provincia de Gran Chimú. 1:14, la hora 1:14. A esta hora compartimos la reflexión del Evangelio con el padre Isaías Medina Carrillo, misionero redentorista en La Luz de la Palabra.
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4: El Evangelio de hoy está tomado según San Lucas, capítulo 10, versículos 25 al 37. En aquel tiempo, se levantó un maestro de la ley y preguntó a Jesús para ponerlo a prueba.
5: Maestro, ¿qué tengo que hacer para heredar la vida eterna?
4: Él le dijo,
6: ¿qué está escrito en la ley? ¿Qué lees en ella?
5: Amarás al Señor tu Dios con todo tu corazón y con toda tu alma y con toda tu fuerza y con toda tu mente y a tu prójimo como a ti mismo.
4: Él le dijo,
6: has respondido correctamente, haz esto y tendrás la vida.
4: Pero el maestro de la ley, queriendo justificarse, dijo a Jesús,
5: ¿y quién es mi prójimo?
4: Respondió.

0: Respondió Jesús diciendo:
1: Un hombre bajaba de Jerusalén a Jericó. Cayó en manos de unos bandidos que lo desnudaron, lo molieron a palos y se marcharon, dejándolo medio muerto. Por casualidad, un sacerdote bajaba por aquel camino, y al verlo, dio un rodeo y pasó de largo. Y lo mismo hizo un levita, que llegó a aquel sitio. Al verlo, dio un rodeo y pasó de largo. Pero un samaritano que iba de viaje llegó a donde estaba él, y al verlo se compadeció, y acercándose le vendó las heridas y echándoles aceite y vino, y montándolo en su propia cabalgadura, lo llevó a una posada y lo cuidó. Al día siguiente, sacando 2 denarios, se los dio al posadero y le dijo: Cuida de él, y lo que gastes de más, yo te lo pagaré cuando vuelva. ¿Cuál de estos 3 te parece que ha sido prójimo de aquel que cayó en manos de los bandidos?
0: Él dijo:
2: El que practicó la misericordia con él.
0: Jesús le dijo:
1: Anda y haz tú lo mismo.
0: Palabra del Señor.
3: Escuchamos una de las páginas más felizmente redactadas y famosas del Evangelio, la parábola del buen samaritano, que solo nos cuenta San Lucas. La pregunta del letrado es buena: ¿qué tengo que hacer para heredar la vida eterna? Jesús, en un primer momento, le remite a la ley del Antiguo Testamento, a unas palabras que los judíos repetían cada día: amar a Dios y amar al prójimo como a ti mismo, que estaban contenidas en los libros del Deuteronomio y en el Levítico. Jesús hace que el letrado llegue por su cuenta a la conclusión del mandamiento fundamental del amor. Pero ante la siguiente pregunta, Jesús concreta más quién es el prójimo. En su parábola tan expresiva, quedan muy mal parados el sacerdote judío y el levita, ambos considerados como oficialmente buenos. Y por el contrario, queda muy bien el samaritano, un extranjero. Recordemos que los judíos no se tratan con los samaritanos. Ese samaritano tenía buen corazón. Al ver al pobre desgraciado abandonado en el camino, le dio lástima, se acercó, le vendó sus heridas, le montó en su cabalgadura, le cuidó, pagó en la posada, le prometió que volvería, y todo eso con un desconocido. ¿Dónde quedamos retratados nosotros? ¿En los que pasan de largo o en el que se detiene y emplea su tiempo y su dinero para ayudar al necesitado? ¿Cuántas ocasiones tenemos de atender o no a los que encontramos en el camino? Familiares enfermos, ancianos que se sienten solos, personas pobres, jóvenes sin trabajo o drogadictos que buscan redención. Muchos no necesitan ayuda económica, sino nuestro tiempo, una mano tendida, una palabra amiga. Al que encontramos en nuestro camino es, por ejemplo, un hijo en edad difícil, un amigo con problemas, un familiar menos afortunado, un enfermo a quien nadie visita. Claro que resulta más cómodo seguir nuestro camino y hacer como que no hemos visto nada, o que no es nuestro asunto, porque seguro que tenemos muchas cosas importantes que hacer. Eso les pasaba al sacerdote judío y al levita, pero también al samaritano. Sin embargo, este se detuvo y los primeros no. Los primeros sabían muchas cosas, pero no había amor en su corazón. El buen samaritano, por excelencia, fue Jesús. Él no pasó nunca al lado de uno que le necesitaba sin dedicarle su atención y ayudarle eficazmente. Ahora va camino de la cruz para entregarse por todos. Y nos enseña que también nuestro camino debe ser como el suyo, el de la entrega generosa, sobre todo a los pobres y marginados. Al final de la historia, el examen será sobre eso. Me diste de comer, me visitaste. La voz de Jesús suena hoy claramente para nosotros: anda, haz tú lo mismo. También podríamos añadir: acuérdate de Jesucristo, el buen samaritano, y actúa siempre como Él. Que Dios te bendiga.
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8: Una de la tarde con 21 minutos, agradecemos al padre Isaías Medina Carrillo, misionero redentorista, por la reflexión del Evangelio. Una con 21 minutos, la hora, una de la tarde con 21 minutos, les informábamos que están compartiendo a través de el WhatsApp de Chami Radio. Están compartiendo la información de lo que ha ocurrido el día de ayer en Gran Chimú. En Gran Chimú, y también nos están solicitando los resultados. Esteban Marino ya brindaba allí la información, muy pendiente la población de Marmot Compín, con los resultados de la provincia de Gran Chimú. Atención, Gran Chimú, entonces tenemos los resultados para gobernador y vicegobernador. Las actas contabilizadas se encuentran al 84,33%. Podemos Perú obtiene el primer lugar con el 32,86%, un total de cantidad de votos de 3,765 votos. Segundo lugar, Avanza País, cantidad de votos 3,471, votos válidos 30,29%. Tercer lugar, Somos Perú, cantidad de votos 2,630, votos válidos 22,95%. El partido Perú Primero, 680 votos con votos válidos, el porcentaje de 5,93%. Y el Partido Patriótico del Perú, del Loco de Moche, 354 votos, votos válidos 3,09%. Acción Popular, 249 votos, que hace el 2,17%. Renovación Popular, 189 votos, en votos válidos 1,65%. Y el Partido Aprista Peruano, 119 votos con el 1,03%. Son los resultados a la gobernación regional, cargo de gobernador y vicegobernador regional. En la provincia de Gran Chimú, continuamos con el consejero regional. En la provincia de Gran Chimú, la contabilización al 83,13%. En Gran Chimú obtiene el primer lugar el partido Avanza País con 3,766 votos. Segundo lugar, Podemos Perú con 3,520 votos. Tercer lugar, el partido Somos Perú con 2,471 votos, Partido Político Perú Primero con 5,721 votos, Partido Patriótico del Perú 235 votos, Partido Político Perú Primero entonces 635 votos, Partido Político Patriótico del Perú 235 votos, Acción Popular 226 votos, Renovación Popular 166 votos y el Partido Aprista Peruano 100 votos. Son los resultados al cargo de consejero regional en la provincia de Gran Chimú. Y en la provincia de Gran Chimú, provincia Avanza País obtiene el 33,27%. Vamos a revisar también quiénes son los candidatos entonces que estarían ya ejerciendo la función de alcalde, desde el 1 de enero del 2026. En la provincia de Gran Chimú, entonces ha logrado el candidato a alcalde en la provincia de Gran Chimú, el partido político. Vamos a revisar entonces, en este caso, la provincia de Gran Chimú. El partido Avanza País Integración Social, que está encabezado por Homero Javier Lescano Nureña, candidato a alcalde, que ya estamos en el porcentaje del 83% todavía, entonces el candidato obtiene 3.735 votos frente a 3.681. Hay una diferencia muy corta, considerando que no están las actas también de la el distrito de Lucma. Entonces todavía no está nada dicho en cuanto a los votos en la provincia de Gran Chimú. 3.735 votos obtiene Avanza País frente a 3.685 del partido Podemos Perú, y hace una diferencia de 50 votos nada más. Entonces se está a la espera de las actas que todavía están pendientes y las que han sido enviadas al Jurado Electoral Especial de Trujillo. Entonces no está nada dicho. El candidato Homero Javier Lescano Nureña, del partido de Integración Avanza País, está allí encabezando las preferencias junto al partido de Podemos Perú. Podemos Perú está encabezando esta lista, Carlos Humberto Díaz Lezama. Entonces, entre los dos candidatos está el futuro alcalde de la provincia de Gran Chimú. La provincia de Gran Chimú. Entonces, estos son los resultados. Hay que tener bastante prudencia en este caso, porque los resultados están totalmente ajustados. 50 votos nada más separa entre el primero y segundo lugar. Avanza País y el partido Podemos Perú. 1:28 PM, los resultados de Lucma están al 0%, hay 13 actas que han sido destruidas, no se sabe qué va a pasar en este caso. Ya Esteban Marino nos informaba también que el Jurado Nacional de Elecciones y la OMPE estarán revisando qué va a pasar este caso, qué va a pasar con las nuevas autoridades en el distrito de Lucma. 1:28 PM, la hora 1:28 PM en Gran Chimú. En la provincia de Gran Chimú, distrito de Marmot, los resultados son los siguientes. Partido Democrático Somos Perú, cantidad de votos 400, ya están al 100% las actas contabilizadas. Segundo lugar, Avanza País, Partido de Integración, 338. 338 votos. Tercer lugar, Partido Político Perú Primero, 181 votos. Fuerza Popular, 137 votos. Partido Podemos Perú, 137 votos. Alianza para el Progreso, 111 votos. Progresemos, 7 votos. Y Acción Popular, 7 votos. Son los resultados entonces a la municipalidad provincial de Gran, en la municipalidad distrital de Marmot. Marmot entonces ha ganado el partido Somos Perú con el 30,96%, 400 votos. 1:29 PM y nos vamos hasta el distrito de Sayapuyo. En el distrito de Sayapuyo los resultados se encuentran al 95% y estos son partido Podemos Perú. Partido Podemos Perú, 995 votos. Hay bastante diferencia, hay 10% de diferencia frente al Partido Democrático Somos Perú, que logra 690 votos. El Partido de Alianza para el Progreso obtiene 338 votos, Perú Primero 335, Acción Popular 218. Y estos son los resultados entonces para el distrito de Sayapuyo. Sayapuyo ya tiene sus candidatos o ya sus virtuales, su virtual alcalde en la provincia de Sayapuyo, en la provincia de Gran Chimú, perdón, provincia de Gran Chimú, distrito de Sayapuyo. 1:30 PM, la hora 1:30 PM. Vamos a ir a cumplir con el bloque publicitario de la hora y luego regresamos con más información aquí en Chami Noticias, segunda emisión. indicando nada más entonces que el candidato de Podemos Perú es el virtual ganador de Sayapuyo. Estamos hablando de el señor Ronir Claver Arévalo Mendoza. Ronir Claver Arévalo Mendoza de Sayapuyo es el virtual ganador en esta jurisdicción, en el distrito de Sayapuyo, mientras que en Marmot Compín, ya también lo indicaba nuestro compañero Esteban Marino Gamboa López, en la provincia de Gran Chimú, en Marmot Compín, gana las elecciones, vamos a tener todo el datito aquí para compartirlo con todos ustedes, gana las elecciones en el distrito de Marmot Compín, el candidato, la candidata de Somos Perú. La candidata de Somos Perú, entonces, ganó las elecciones en Marmot Compín, considerando que los resultados ya se encuentran al 100%. Y hablamos de la candidata Elia Nelinda Moreno Cruz, quien ha logrado el mayor porcentaje de aprobación de la población de Marmot Compín. 1:32, pausa publicitaria y regresamos.
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1:38, continuamos nosotros a través de Chami Radio, Señal de Libertad. Muchas gracias a quienes, como siempre, están sintonizando los 11:40 de la amplitud modulada. El día de ayer, en una cobertura especial junto a la Red TV, a Prensa Libre, Chami Radio, hemos llevado a todos ustedes, este despliegue que se ha realizado desde diferentes puntos de la ciudad de Otuzco, de las provincias de Otuzco, Julcán, para que usted se mantenga informado. Entonces, en esta alianza estratégica, en este trabajo en conjunto con la Red TV y Prensa Libre, ustedes han podido informarse de todo lo que ha ocurrido el día de ayer. Y hoy estamos muy atentos también ya a los resultados oficiales de la OMPE. Estamos muy atentos a los resultados oficiales de la OMPE, pero al parecer esto sí va a tardar algunos días por el tema y los inconvenientes presentados en San Ignacio. No sabemos al final, hemos estado tratándonos de comunicar con el personal de la Oficina Descentralizada de Procesos Electorales. Hoy, como nos indicaban, ¿no?, es imposible atender, están recibiendo información, todo el material electoral por parte del personal de OMPE en la ciudad de Trujillo. Y vamos a esperar para conocer qué va a pasar en el caso de San Ignacio, que son las 8 actas pendientes que hay de San Ignacio y las 3 actas que han sido enviadas al Jurado Electoral Especial de Trujillo. Hay 3 actas que han sido enviadas al Jurado Electoral Especial. Una es del distrito de Usquil. 18, las 18 actas pendientes del distrito de Sincicap. Y también las otras 2 actas. Las otras 2 actas que han sido enviadas por parte de al Jurado Electoral Especial de Trujillo. Se encuentran en Guaranchal. De Guaranchal también hay una acta que ha sido observada y ha sido enviada al Jurado Electoral Especial. Y de Charat, la otra. Entonces allí serían las 3 actas: Agalpampa, Guaranchal y Charat. Hay 3 actas que han sido enviadas al Jurado Electoral Especial de Trujillo y las 8 pendientes de San Ignacio, del distrito de Sincicap. 11 actas pendientes entonces faltan por contabilizar para tener la información en la provincia de Otuzco, y de esta manera ya conocer los resultados al 100%. 3 actas enviadas al Jurado Electoral Especial de Trujillo y 8 actas pendientes del distrito de Sincicap, específicamente del centro poblado de San Ignacio. 1:41, ya a la hora, 1:41, más información del ámbito regional, y les informamos a todos ustedes que el jefe del Registro Nacional de Identificación y Estado Civil, RENIEC de la Libertad, José Terrones, ha confirmado que durante el trabajo de revisión que realizaron al padrón electoral han detectado presuntos votos golondrinos en 2 distritos de la Sierra de la Libertad. Reveló que esto ocurrió en los distritos de Paranday y La Cuesta, ambos en la provincia de Otuzco. En el primero se detectaron 66 ciudadanos que no habrían cambiado su lugar de votación, solo para sufragar en los comicios del día de ayer. En Paranday, 66 votos, mientras que en La Cuesta, en tanto, hubo 165 electores que realizaron la misma acción. Se han detectado 66 votos golondrinos en Paranday, y en La Cuesta 165. Terrones precisó que no se aceptó el cambio de lugar de votación de estas personas y se les regresó a su lugar de origen. Ha habido un movimiento de ciudadanos que no corresponde y hemos retraído, ha indicado. Entonces, no se habría concretizado la presencia de votos golondrinos porque fueron identificados en su momento y los enviaron a su lugar de origen.
1:43, 1:43, y habrá segunda vuelta en nuestra región La Libertad. Elías Rodríguez y Aldo Mariños se encuentran liderando el conteo de votos en la región La Libertad. En nuestra región La Libertad, entonces, ya los candidatos Aldo Mariños y de Somos Perú y Elías Rodríguez de Podemos Perú están liderando la preferencia electoral. Hasta horas de la mañana, Elías Rodríguez se encontraba en el primer lugar y bueno, al 97,73% de actas contabilizadas, Aldo Mariños de Somos Perú obtiene el 24,79%, 221,250 votos frente a Podemos Perú con el 24,49%, un total de 218,564 votos Podemos Perú. Entonces, ya ayer, en el flash informativo en Boca de Urna se daba en primer lugar a Elías Rodríguez. Hoy han cambiado las cosas, pero ninguno de los dos ha logrado más del 30%, el 30% más uno. Entonces iremos a un proceso de segunda vuelta en el mes de noviembre y al parecer lo más probable es que el 29 de noviembre estemos acudiendo nuevamente a las urnas para elegir al próximo gobernador. 1:40, la hora 1:40. Más información, el 29 de noviembre, entonces ya el Jurado Nacional de Elecciones ha establecido que el 29 de noviembre es la fecha para una eventual segunda elección regional que se realizará únicamente en las regiones donde ninguna fórmula para gobernador y vicegobernador obtenga al menos el 30% de los votos válidos. 29 de noviembre, entonces la fecha para la segunda vuelta en nuestra región La Libertad. Y no solamente la región La Libertad estará participando en la segunda vuelta, habrá segunda vuelta en los departamentos de Ancash, de Amazonas, Arequipa, Huancavelica, Ica, La Libertad, Lambayeque, Lima Provincias, Loreto, Moquegua, Piura, Puno, Tumbes y Ucayali. En todas estas regiones habrá una eventual segunda vuelta. Mientras que en la región Cusco, ha causado también bastante interés por conocer qué ha pasado en el Cusco con una campaña muy austera, ha emprendido también participar en esta jornada electoral en el Cusco. Verónica Mendoza ha postulado en el Cusco a las elecciones regionales como candidata a gobernadora regional de El Cusco y allí ella ha obtenido el movimiento, vamos a tener la información, la Alianza Electoral Venceremos, vamos a compartir con todos ustedes. Alianza Electoral Venceremos, entonces, para tener toda la información correspondiente, se ha convertido en la virtual ganadora de la región Cusco. 1:47, la hora 1:47. Estamos buscando la información para compartirla con todos ustedes, amigos y amigas. 1:47, la hora 1:47. Continuamos nosotros a través de Chami Radio Señal de Libertad, pero Verónica Mendoza ha sido candidatas que ha logrado bastante apoyo y ha pasado el 30% en la región Cusco.
1:48, la hora 1:48. Continuamos con más información a través de Chami Radio, Señal de Libertad. Y ya como indicábamos, el 29 de noviembre será la segunda vuelta. Será la segunda vuelta y tenemos que estar nuevamente preparados para poder nosotros tener ya también bastante claro por quién vamos a sufragar. 1:48, la hora 1:48.

49 minutos, la hora 1:49 y bien, estamos nosotros ya comunicándonos con el virtual ganador del distrito de Charat.

0: 1:50 PM, estamos en comunicación telefónica con el virtual alcalde del distrito de Charat, Eldin Espejo, a quien le damos la bienvenida. Bienvenido, Eldin, gracias por atendernos.
1: Aló. ¿Qué tal? Muy buenas tardes. Saludo a través de Chichami Radio, a los diferentes radioescuchas y de manera especial a mis amigos, hermanos y hermanas del distrito de Charat. Un saludo cordial y agradecer por la confianza que nos han dado en estas elecciones que acaban de pasar.
0: Bien, ¿cómo recibes este respaldo por parte de la población de Charat? Ya las actas están contabilizadas al 100% y es uno de los distritos, el distrito con mayor aceptación, ha sobrepasado el 63% de la aprobación o el respaldo de la población de Charat. Una de la tarde con 50 minutos. Vamos a ver si logramos comunicarnos con Eldin Espejo. Tenemos una ligera dificultad. Vamos a ver si tenemos la comunicación telefónica. Eldin, no sé si nos escuchaste. ¿Aló? Hola. Tenemos un poco de dificultad.
1: Sí, aló. No sé si me logra escuchar.
0: Sí, ahora.
1: Si hay dificultad.
0: Sí, te logramos escuchar nuevamente. Te consultábamos cuáles son los sentimientos que tienes al recibir ya los resultados al 100% y ser uno de los distritos donde la población te ha apoyado mayoritariamente, ¿no? Ha sobrepasado el 60%. Tenemos un pequeño problema, imaginamos el tema de cobertura. Vamos a ver si podemos retomar esta comunicación telefónica o coordinaríamos para el día de mañana tener las declaraciones del virtual alcalde del distrito de Charat, Eldin Espejo. La contabilización de las actas ya se encuentra al 100%. Él ha logrado el respaldo de la población del 63,34%, 1,151 votos frente al candidato que va en segundo lugar del Somos Perú con 550 votos. Entonces, vamos a hacer las coordinaciones para que el día de mañana podamos conversar con él, tener mayores detalles de cómo está recibiendo el respaldo de la población del distrito de Charat. 1:53 PM, en el ámbito nacional, el Pleno de la Cámara de Diputados se reunirá mañana, martes 6 de octubre, para debatir el dictamen que propone delegar facultades legislativas al Ejecutivo. La medida busca permitir que el gobierno emita normas en dos áreas específicas: seguridad ciudadana y la prevención frente al fenómeno El Niño. El acuerdo fue tomado por unanimidad en la Junta de Portavoces bajo la conducción del presidente de la Cámara, Óscar Reto. Durante la sesión, se estableció que el debate en el Pleno tendrá una duración total de 3 horas, tiempo que se distribuirá entre los 6 grupos parlamentarios. Esto se verá entonces el día de mañana. 1:53 PM, la hora 1:53, y el Papa nos pide que nos invoquemos a María para que los pueblos sean liberados de la guerra. En las palabras que pronunció en el Ángelus, el Papa León invitó a invocar la intercesión de la Virgen María para que los pueblos sean liberados del flagelo de la guerra. En el 10º aniversario de Amoris Laetitia, exhortó al anunciar el Evangelio a las familias y a los jóvenes. También expresó su alegría por las numerosas iniciativas con el motivo del 8º centenario de la muerte de San Francisco. Y en la nota internacional, Flavio Bolsonaro superó a Ignacio Lula da Silva en las elecciones y ambos irán a la segunda vuelta por la presidencia en Brasil, que será este 25 de octubre. Flavio Bolsonaro obtuvo el 47,89% de los votos frente al 44,15% de Lula da Silva. Flavio Bolsonaro y Lula da Silva se disputarán la presidencia de Brasil en la segunda vuelta, que será el 25 de octubre. Y nos despedimos con información deportiva. Nos despedimos con información deportiva y la selección peruana cerrará su gira por Norteamérica con un amistoso entre Colombia, rival al que también enfrentará en la disputa por la clasificación al Mundial durante las próximas eliminatorias sudamericanas. Con esta información me despido. Muchísimas gracias. Continúen la programación de Chami Radio, Señal de Libertad.
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Papa León XIV. Nos invita a unirnos a su oración. En este mes de octubre,

Dios de la vida, tú conoces lo más íntimo de nuestro corazón, las luces y sombras que nos habitan, las heridas silenciosas que a veces nadie ve. Hoy te presentamos a nuestros hermanos y hermanas que enfrentan dificultades en su salud mental, que sufren en soledad, con ansiedad, depresión o cualquier otra enfermedad mental. Tú nos llamas por su nombre con ternura y en ti encuentran dignidad y esperanza.

Perdónanos por las veces que hemos mirado hacia otro lado, alimentando el estigma y la discriminación hacia las personas con enfermedades mentales. Haz que tu iglesia sea casa abierta, espacio seguro, donde todos tengan lugar, comunidad que acompaña y no descarta, que escucha sin juzgar y que se acerca sin miedo.

0: Te pedimos, Señor, por quienes cuidan, profesionales, familiares, voluntarios, hombres y mujeres que con paciencia y amor tienen puentes de comprensión y consuelo. Dales fortaleza y compasión para sostener. Envía tu Espíritu sobre nosotros para que aprendamos a acoger y integrar el cuidado de la salud mental en la vida y en la misión de nuestras comunidades y de toda la Iglesia. Y así lleguemos a ser un signo vivo de tu misericordia, que nunca abandona y siempre restaura. Amén.
1: En este tiempo ordinario, Dios nos llama a alcanzar esa madurez de la vida espiritual que nos permite vivir precisamente de manera extraordinaria lo ordinario. Juan Pablo II.
2: Mamita, ¿y por qué le llaman tiempo ordinario?
1: Buena pregunta, hijita. En este tiempo, todos los fieles estamos llamados a seguir paso a paso la vida de Jesús y vivir con esperanza su voluntad.
2: A mí me encantan sus parábolas, mamita, porque nos ayudan a vivir como a Él le gustaría.
1: Cierto, hijita. Y precisamente, este tiempo nos invita a conocer todo lo que hizo nuestro Señor Jesús cuando estuvo aquí, en la tierra.
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0: el Salvador, por su sacramento adorable, se hace compañero de peregrinación. Beato Guillermo José Chaminade.
1: El padre Guillermo José Chaminade nos invita a descubrir en la celebración eucarística la presencia sacramental de Jesús que se hace compañero de camino en esta peregrinación que es la vida. Reconocer al Señor al partir el pan nos ayuda a reconocerlo caminando a nuestro lado cada día, acompañando nuestra vida personal y comunitaria.
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Señor Jesús, aquí nos tienes reunidos al pie de la cruz, con tu madre y el discípulo que tú amabas. Te pedimos perdón por nuestros pecados, que son la causa de tu muerte. Te damos gracias por haber pensado en nosotros, en aquella hora de salvación, y habernos dado a María por madre. Virgen Santa, acógenos bajo tu protección y haznos dóciles a la acción del Espíritu Santo. San Juan, alcánzanos la gracia de acoger como tú a María en nuestra vida y de asistirla en su misión. Amén.

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Hola, hola, ¿qué tal? ¿Cómo están? Buenas tardes, bienvenidos y bienvenidas. Esto es En Mancha. Aquí en los 11:40 AM, yo soy Alexander Chávez. Sean todos bienvenidos y bienvenidas a quienes están en la sintonía, por supuesto, a esta hora de la tarde. Y a quienes se están conectando también, bienvenidos. Recuerden que nos pueden escuchar a través de los 11:40 AM en la amplitud modulada. O a través de la www.chamiradio.org.pe, ahí en el internet, desde cualquier lugar del planeta nos puedes escuchar. Oye, empezó la lluvia aquí en Otuzco, les cuento. Estaba viniendo a la radio y empezó la lluvia, ya está lloviendo aquí en la ciudad de Otuzco, Ya se siente ese aroma especial, ¿no? Cuando la tierra se humedece, se moja por la lluvia. Oye, ese olor me gusta a mí, bastante aquí en la sierra. Extrañaba ese olorcito. La tierra húmeda, ¿no? Tiene un olor particular. Chévere, chévere. Iniciamos entonces el programa juvenil a esta hora, pidiéndote que te comuniques a través del 97-64-61-954. Ya, llama, haznos llegar tu saludito. Tu pedido musical a esta hora de la tarde. Tenemos todos los géneros.

3 de la tarde con 6 minutos a nivel nacional. Y aquí está Shakira junto a Daddy Yankee con este temita musical que se puso de moda por ahí en el mundial. Oye, Shakira siempre la hace linda en el mundial, ¿no? Con sus temitas musicales. 3 de la tarde con 6 minutos a nivel nacional. 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

en Chami Radio, 3 de la tarde y 18 minutos. En Chami Radio, 3 de la tarde y 18 minutos.

0: Radio, 3 de la tarde y 22 minutos. En Chami Radio, 3 de la tarde y 22 minutos.
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0: En Chami Radio, 3 de la tarde y 22 minutos.
3: De la tarde con 23 minutos ya a nivel nacional, 3 de la tarde 23 minutos, comuníquense a través del 97-64-61-954, nuestro número de comunicación telefónico a esta hora totalmente habilitado, así es que llamen, comuníquense a través de nuestras líneas telefónicas y háganos llegar sus temitas musicales, sus saluditos también, para que puedan ustedes pasarla chévere, bacán a esta hora. Listo, ya lo saben, envíen sus temitas musicales mientras nosotros nos vacilamos. Aquí están las hermanas Vargas.

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6: En Chami Radio, 3 de la tarde y 28 minutos.

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1: Tres de la tarde con 29 minutos a nivel nacional. 3 de la tarde, 29 minutos. 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
2: En Chami Radio, 3 de la tarde y 30 minutos.

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1: Amaranta.
2: Tres de la tarde, cuarenta y un minutos. Picaflor de los Andes, homenaje de Amaranta. Miren ustedes, ¿eh? A disfrutar. Estos buenitos a esta hora de la tarde.

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1: Gracias, Dani Ávila. Ballstar, con mucho aprecio. Seguimos con más éxito.

0: Radio, 3 de la tarde, con 55 minutos.
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0: En Chami Radio, 3 de la tarde, con 55 minutos.

3 de la tarde ya con 55 minutos a nivel nacional. Oye, qué rápido se pasa el tiempo, al toque, ¿no? Volando ya salió el sol también aquí en Otuzco. Le dio una pequeña llovizna aquí en la ciudad. Se acerca las lluvias. 3 de la tarde con 56 minutos. Aquí está Sandra Lisandra Cuaquira con este mix de Lojarca. Su homenaje, ¿ah? ¿Eh?

4 de la tarde con 2 minutos a nivel nacional. 4 de la tarde, 2 minutos. Y aquí están los hermanos Silva. Nuevo, nuevo, ¿eh? Muy lejos de ti se llama este temita musical. Cumbia a esta hora. En Mancha, claro que sí.

0: Los problemas existen.
1: Las soluciones también.
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3: ¿En qué estás?
1: Buscando las mejores soluciones, pues.
4: Soluciones, pues.
5: Cuatro de la tarde con 6 minutos a nivel nacional. Cuatro de la tarde ya con 6 minutos. Espacio también para compartir con ustedes. Vamos a hablar un poco sobre la sabiduría y la juventud con esta reflexión que compartimos inmediatamente con ustedes.
6: El sabio y el joven. En un pequeño pueblo, en el corazón de un valle rodeado de montañas majestuosas, vivía un sabio anciano. Este hombre, de cabellos plateados y ojos llenos de la luz de innumerables amaneceres y atardeceres, era conocido por su profunda sabiduría. Había vivido muchas vidas en una. Había conocido la alegría y la tristeza, el amor y la pérdida, la paz y la tormenta. Su sabiduría era como un río que fluye con la experiencia de los años, sereno, pero profundo. En el mismo pueblo, vivía un joven lleno de alegría y pasión. Sus ojos brillaban con la promesa del mañana. Su corazón latía con el deseo de explorar, de aprender, de vivir. Su energía era como un fuego, ardiente y brillante, siempre cambiante, siempre en movimiento. Un día, el joven, buscando respuestas a las preguntas que ardían en su corazón, se acercó al sabio. Le preguntó sobre la vida, sobre el amor, sobre la felicidad. El sabio, con una sonrisa tranquila, le respondió con historias de su vida, con lecciones aprendidas a través de los años. Le habló de la paciencia, de la comprensión, de la importancia de vivir en el presente. El joven escuchó, su corazón latiendo con cada palabra, su mente absorbiendo cada gota de sabiduría. Pero también sintió una inquietud, una chispa de desafío. ¿No era también valiosa la energía de la juventud, la pasión por la vida, el deseo de explorar y aprender? Y así, el joven y el sabio comenzaron un diálogo, un intercambio de ideas y experiencias. Hablaron de la sabiduría y la juventud, de la experiencia y la energía. Y a través de sus conversaciones, ambos aprendieron. El sabio aprendió a apreciar la vitalidad y la pasión de la juventud, a recordar el fuego de su propio espíritu joven. El joven, a su vez, aprendió a valorar la sabiduría y la experiencia, a entender que cada momento de la vida es una oportunidad para aprender y crecer. Esta es una historia sencilla, de un sabio y un joven. Una reflexión sobre la sabiduría y la experiencia versus la juventud y la energía. Nos recuerda que cada etapa de la vida tiene su valor, que la sabiduría y la juventud no son opuestas, sino complementarias. Nos invita a abrazar tanto la profundidad de la experiencia como la vitalidad de la juventud, a aprender y crecer en cada momento de nuestra vida. Proverbios 20:29. El esplendor de los jóvenes es su fuerza. La honra de los ancianos es su vejez.
7: Soy.

4 de la tarde con 10 minutos. La sabiduría como un tesoro exclusivo de la vejez, ¿no? Y los jóvenes siempre atentos, ¿verdad? Esto nos invita a todos nuestros oyentes, a toda nuestra audiencia joven, a derribar el mito de que ser sabio, pues, llega a ser a veces aburrido o distante a nosotros los jóvenes, ¿no? A través de la participación, hay que reflexionar sobre combinar nuestra energía, pasión y la rebeldía propia de la juventud con la pausa, el pensamiento y la inteligencia emocional. No se trata solo de vivir intensamente jóvenes, sino de aprender a decidir bien, de la mejor manera para construir un futuro sólido, por una dosis de madurez sin perder la frescura, demostrando que la verdadera sabiduría no tiene fecha de vencimiento.

4 de la tarde con 17 minutos a nivel nacional, 4 de la tarde 17 minutos. 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
1: 4 de la tarde, 21 minutos a nivel nacional. Seguimos acompañándote, seguimos aquí en los 11:40 M. Y te recuerdo que estamos en el internet también. Nos puedes escuchar a través de la www.chamiradio.org.pe.

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6: Y otra vez cumbia, cumbia. Y más cumbia a esta hora. Sirio Sensual nos canta a esta hora. 4 de la tarde con 30 minutos. No lo olvides. Escuchas En Mancha a esta hora.

Dios de la vida, tú conoces lo más íntimo de nuestro corazón, las luces y sombras que nos habitan, las heridas silenciosas que a veces nadie ve. Hoy te presentamos a nuestros hermanos y hermanas que enfrentan dificultades en su salud mental, que sufren en soledad, con ansiedad, depresión o cualquier otra enfermedad mental. Tú nos llamas por su nombre con ternura y en ti encuentran dignidad y esperanza.

Perdónanos por las veces que hemos mirado hacia otro lado, alimentando el estigma y la discriminación hacia las personas con enfermedades mentales. Haz que tu iglesia sea casa abierta, espacio seguro, donde todos tengan lugar, comunidad que acompaña y no descarta, que escucha sin juzgar y que se acerca sin miedo.

0: Te pedimos, Señor, por quienes cuidan, profesionales, familiares, voluntarios, hombres y mujeres que con paciencia y amor tienden puentes de comprensión y consuelo. Dales fortaleza y compasión para sostener. Envía tu Espíritu sobre nosotros para que aprendamos a acoger y integrar el cuidado de la salud mental en la vida y en la misión de nuestras comunidades y de toda la Iglesia. Y así lleguemos a ser un signo vivo de tu misericordia que nunca abandona y siempre restaura. Amén.
1: En este tiempo ordinario, Dios nos llama a alcanzar esa madurez de la vida espiritual que nos permite vivir precisamente de manera extraordinaria lo ordinario. Juan Pablo II.
2: Mamita, ¿y por qué le llaman tiempo ordinario?
1: Buena pregunta, hijita. En este tiempo, todos los fieles estamos llamados a seguir paso a paso la vida de Jesús y vivir con esperanza su voluntad.
2: A mí me encantan sus parábolas, mamita, porque nos ayudan a vivir como a Él le gustaría.
1: Cierto, hijita. Y precisamente, este tiempo nos invita a conocer todo lo que hizo nuestro Señor Jesús cuando estuvo aquí, en la tierra.
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0: el Salvador, por su sacramento adorable, se hace compañero de peregrinación. Beato Guillermo José Chaminade.
1: El padre Guillermo José Chaminade nos invita a descubrir en la celebración eucarística la presencia sacramental de Jesús que se hace compañero de camino en esta peregrinación que es la vida. Reconocer al Señor al partir el pan nos ayuda a reconocerlo caminando a nuestro lado cada día, acompañando nuestra vida personal y comunitaria.
0: El Salvador, por su sacramento adorable, se hace compañero de peregrinación. 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
4: Cuatro de la tarde, 58 minutos.
5: Salud, mami.
4: Y con Karol G y Becky G juntas cantando esta canción. Nos vamos despidiendo, chicos. Cuídense mucho. Nos reencontramos el día de mañana a 3 en punto de la tarde. En Mancha, como siempre. ¡Nos vemos! Sí.

0: ¿Qué tal? Buenas tardes. Aquí estamos con Pochos y Polleras en esta tarde. Y bueno, se viene la lluvia a aparecer en horas más temprano. Estuvo, por ejemplo, los truenos, las centellas había. Parecía que se venía con fuerza la lluvia, pero bueno, se quedó además. Pero ahora está nublado y pareciera que ya va a caer lluvia. Bueno, lo que la población está esperando, nuestros hermanos agropecuarios, la gente del campo, agrícola, se necesita lluvia ya, ¿no? Humedad. Muchos de los cultivos están necesitando humedad. Incluso para el ganado, el pasto, se está escaseando. Así que somos Ponchos y Polleras esta tarde. Estamos en una semana, nueva semana. Hoy 5 de octubre. ¿Qué tal? ¿Cómo le estamos pasando? ¿Qué tal? ¿Cómo asistieron ayer a las urnas? ¿Sufragaron? ¿Fueron a votar? ¿Ah? ¿Están satisfechos con sus resultados? ¿Cómo vamos? Estamos en Ponchos y Polleras en este momento.
1: En Chami Radio, 5 de la tarde, con 27 minutos.
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1: En Chami Radio, 5 de la tarde, con 29 minutos. 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

0: 5 de la tarde con 30 minutos, ya en el Perú, 5 con 30 minutos. 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
2: Bueno, y aquí en esta tarde, ¿cómo no escuchar música, por ejemplo, al estilo de la Santiaguinita? ¿Ah? Tu llamada. ¿Qué pasó con tu llamada? 538.

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0: en Chami Radio, 5:47.
1: El Papa León XIV nos invita a unirnos a su oración en este mes de octubre.

Dios de la vida, tú conoces lo más íntimo de nuestro corazón, las luces y sombras que nos habitan, las heridas silenciosas que a veces nadie ve. Hoy te presentamos a nuestros hermanos y hermanas que enfrentan dificultades en su salud mental, que sufren en soledad, con ansiedad, depresión o cualquier otra enfermedad mental. Tú nos llamas por su nombre con ternura y en ti encuentran dignidad y esperanza.

Perdónanos por las veces que hemos mirado hacia otro lado, alimentando el estigma y la discriminación hacia las personas con enfermedades mentales. Haz que tu iglesia sea casa abierta, espacio seguro, donde todos tengan lugar, comunidad que acompaña y no descarta, que escucha sin juzgar y que se acerca sin miedo.

0: Te pedimos, Señor, por quienes cuidan, profesionales, familiares, voluntarios, hombres y mujeres que con paciencia y amor tienen puentes de comprensión y consuelo. Dales fortaleza y compasión para sostener. Envía tu Espíritu sobre nosotros para que aprendamos a acoger y integrar el cuidado de la salud mental en la vida y en la misión de nuestras comunidades y de toda la Iglesia. Y así lleguemos a ser un signo vivo de tu misericordia, que nunca abandona y siempre restaura. Amén.
1: En este tiempo ordinario, Dios nos llama a alcanzar esa madurez de la vida espiritual que nos permite vivir precisamente de manera extraordinaria lo ordinario. Juan Pablo II.
2: Mamita, ¿y por qué le llaman tiempo ordinario?
1: Buena pregunta, hijita. En este tiempo, todos los fieles estamos llamados a seguir paso a paso la vida de Jesús y vivir con esperanza su voluntad.
2: A mí me encantan sus parábolas, mamita, porque nos ayudan a vivir como a Él le gustaría.
1: Cierto, hijita. 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

0: ya está sonando.
1: En Chami Radio, 5 de la tarde, con 55 minutos.
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Bueno, estamos en esta segunda hora de lo que va el programa Ponchos y Polleras en esta bonita tarde, 6:15. Y ya vienen los precios también. Nuestros hermanos productores nos paran preguntando, bueno, queremos conocer los precios. Los precios de nuestros productos, sobre todo los tubérculos, nuestras papitas, nuestras ricas papitas. Lo que produce la variedad, sobre todo que produce nuestro Ande Libarteño. Así que ya viene gracias a Información Agraria de la Gerencia Regional de Agricultura.

Bueno, y antes también les cuento que Perú será la sede del 10º Simposio Internacional de la Uva de Mesa 2029. Según Perú, será sede del 10º Simposio Internacional de la Uva de Mesa Internacional, Table Grab. Luego de que la candidatura presentada por la Asociación de Productores de Uva de Mesa del Perú, PROVID, fuera elegida durante la ceremonia de clausura de la 10ª edición del encuentro realizada en Murcia, esto fue en España. Bueno, y por otro lado, también instan al gobierno proteger los productores a productores ganaderos ante posible escasez de forraje. Esto está preocupando, y por eso ya le decía, hoy día incluso ha llovido un poquito, bien poquito, pero ha habido bastante descargas eléctricas, se escuchaba. Seguramente para otras partes, otra parte de la provincia, otros lugares, ha llovido o está lloviendo. Pero acá la ciudad llovió muy poquitito, pero ya es una señal que se viene la lluvia. Claro, se necesita la lluvia porque el ganado va a ser el más perjudicado, los animalitos. No va a haber forraje, pasto. Pero por otro lado también hay que tener mucho cuidado pensando que estamos en los meses que se ha anunciado el fenómeno del Niño. En algunos lugares está siendo bastante afectando, sobre todo, y de venirse las lluvias seguramente nos va a tocar el fenómeno del Niño, y eso hay que tener mucho cuidado también, por ejemplo, con nuestros techos, no solamente en la ciudad, en las comunidades, en el campo, allá en el sector agrario. Nuestros techitos hay que arreglarlo, hay que ver de las goteras y todo lo demás, tomar esas prevenciones. Asimismo también los drenajes, los canales de drenaje, sobre todo para escurrir el agua. Por si que lloviera mucho también, digamos. A pesar que las habitaciones siempre del Ande Libertino están adecuadas para este tipo de lluvias, pero como se anuncia que el fenómeno del Niño va a ser mucho fuerte, entonces hay que tener cuidado, hay que tomar las precauciones. En el Perú marcamos las 6 de la tarde con 18 minutos ya. Somos ponchos y polleras. Aparece la encantadora Giovanita Rodríguez. No te guardo rencor, Giovanita. No, para nada. ¿Qué dice la gente del Progreso Skill? Allá nos escuchan también esta hora. Ahí nuestro gran amigo Ñol. ¿Ah? Nuestro amigo Santiago también allá.

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0: en Chami Radio, 6 de la tarde, con 25 minutos.
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6 de la tarde con 35 minutos, 6:35, escuchábamos a Pascualillo Coronado. Pascualillo Coronado, Pascual Coronado Capcha, conocido artista como Pascualillo Coronado o el Rey de la Carretera Central, ha sido conocido. Bueno, dejó de existir este gran talento peruano de la chicha peruana. Fue muy destacado, un cantante, compositor, arreglista peruano, considerado como un referente fundamental de la música, chicha y la cumbia peruana. Si conocemos un poquito su biografía y origen, pues él nació un 14 de mayo, allá por el año 59, en el anexo de Lima Puquio. Esto está en el distrito de Unión, en la provincia de Tarma, en la región Junín. En sus primeros años perdió a su adorada madre a muy temprana edad, lo que lo llevó a realizar diversos trabajos callejeros, como por ejemplo el oficio de lustrabotas, antes de establecerse en Lima, específicamente en Chaclacayo y Ñaña. Su origen del apodo fue diminutivo, artista Pascualillo. Se lo puso ese nombre Don Teo Laura, primera guitarra del grupo Los Anders de Ñaña. Allá por el año 1974 comenzó su carrera artística a los 15 años como vocalista de la agrupación de chicha Los Anders de Ñaña. También formó parte de las agrupaciones como Los Saris de Ñaña. Luego se consolidó como artista y fundador en la década de 1980 e impuso su carrera junto a las agrupaciones Estrella Azul. A partir de los años 2000 fundó su propia empresa y orquesta musical, que lo denominó Pascualillo y la Nueva Estrella Azul. Un gran legado musical, como por ejemplo Clavelito, Si Me Vas a Dejar, Caminando por las Calles, Tu Falso Juramento, ¿no? Gitanita, Padre Abandonado. Bueno, y este 3 de octubre, antes de ayer, dejó de existir a los 67 años de edad en ATE, esto en Lima, tras una larga batalla contra un cáncer, dejando un profundo luto en la música popular peruana. Puedo, así que la chicha, la cumbia peruana de luto. Grandes estrellas van dejando un gran vacío, pero un gran legado. ¿Cómo no recordar, por ejemplo, también a Lorenzo Palacios, Chacalón, por ejemplo, ¿no? También fue de por ahí de esa temporada. De esa temporada. Bueno. Vamos con la hora 6:39.

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1: En Chami Radio, 6 de la tarde y 45 minutos. 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

Dios de la vida, tú conoces lo más íntimo de nuestro corazón, las luces y sombras que nos habitan, las heridas silenciosas que a veces nadie ve. Hoy te presentamos a nuestros hermanos y hermanas que enfrentan dificultades en su salud mental, que sufren en soledad, con ansiedad, depresión o cualquier otra enfermedad mental. Tú nos llamas por su nombre con ternura y en ti encuentran dignidad y esperanza.

Perdónanos por las veces que hemos mirado hacia otro lado, alimentando el estigma y la discriminación hacia las personas con enfermedades mentales. Haz que tu iglesia sea casa abierta, espacio seguro, donde todos tengan lugar, comunidad que acompaña y no descarta, que escucha sin juzgar y que se acerca sin miedo.

0: Te pedimos, Señor, por quienes cuidan, profesionales, familiares, voluntarios, hombres y mujeres que con paciencia y amor tienden puentes de comprensión y consuelo. Dales fortaleza y compasión para sostener. Envía tu Espíritu sobre nosotros para que aprendamos a acoger y integrar el cuidado de la salud mental en la vida y en la misión de nuestras comunidades y de toda la Iglesia. Y así lleguemos a ser un signo vivo de tu misericordia que nunca abandona y siempre restaura. Amén.
1: En este tiempo ordinario, Dios nos llama a alcanzar esa madurez de la vida espiritual que nos permite vivir precisamente de manera extraordinaria lo ordinario. Juan Pablo II.
2: Mamita, ¿y por qué le llaman tiempo ordinario?
1: Buena pregunta, hijita. En este tiempo, todos los fieles estamos llamados a seguir paso a paso la vida de Jesús y vivir con esperanza su voluntad.
2: A mí me encantan sus parábolas, mamita, porque nos ayudan a vivir como a Él le gustaría.
1: Cierto, hijita. Y precisamente, este tiempo nos invita a conocer todo lo que hizo nuestro Señor Jesús cuando estuvo aquí, en la tierra.
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1: El padre Guillermo José Chaminade nos invita a descubrir en la celebración eucarística la presencia sacramental de Jesús que se hace compañero de camino en esta peregrinación que es la vida. 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
2: Estamos ya en los minutos finales de lo que va Ponchos y Polleras a esta hora y compartimos también el saludo. Allí nos escribe nuestro amigo Eleuterio Rodríguez. ¿Qué tal, Eleuterio? Nos dice, hola Ponchos y Polleras, por favor saludar a los alcaldes electos, Julio Mantilla del distrito de Usquil y a Eldin Espejo del distrito de Charat, por el triunfo mayoritario que sus ciudadanos le brindaron en las urnas el día de ayer. Atentamente, Eleuterio Rodríguez saluda con la canción del trovador andino, Si yo fuera diputado. Bueno, si Eleuterio fuera diputado sería otra cosa, ¿no? Saludo, mi amigo Eleuterio.
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2: Bueno, y hemos cumplido. Saludos en Eleuterio, allá a la gente de César Vallejo, Usquil, escuchando a esta hora. Bueno, llegamos a la parte final, no hay tiempo para más. Así que buenas nuevas a continuación. Bonito inicio de semana, que tengan lindas noches.

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